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8: Vámonos corriendo, el tiempo de espera de las garitas. Son las 5 de la tarde con 3 minutos. Garita Mariposa marca 35 minutos para ingresar hacia los Estados Unidos. Denis de Concini, 35 minutos la fila general sin tiempo de espera el cruce Sentry. Y 25 el cruce peatonal. 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

ya con 9 minutos. Oiga, vea el hack que me acabo de encontrar yo aquí navegando en la web para que su carro huela rico, que parezca que tenga aromatizante acá. Yo sé que tú me vas a decir, Dios, pues le compro un pinito. No, aguanta ese truco que acabo de encontrar aquí. Luego, por lo fácil, pues. Le vas a echar un palito. No. Vas a agarrar un broche de madera o un palito. ¿Ok? Y ahí en él le vas a poner aroma. Aroma, ¿no? O sea, quizá algunas gotitas de algún aceitito así. Y lo vas a poner en el ventilador, así, pues, donde sale el aire del carro, ¿no? Ah, con eso, Dios, con eso. Olvídate lo de andar gastando que en el pinito, que en el aromatizante. No, mira. Haz de cuenta que el broche, por ejemplo, el de la ropa, estos que son de madera, tú lo puedes incluso, ¿cómo decirlo? Encajar, acomodar ahí en el brochecillo, que se agarre. Y pues al estar sacando el aire, incluso con lo caliente de a veces de la temperatura que llega a agarrar el vehículo, con eso, va a oler rico el carro. ¿De dónde te lo sacaste, ellos? No me pregunten eso. Andaba bien desquacerada y me lo encontré y dije, órale, pongámoslo a prueba. Básicamente se llama el truco de la pinza, dice por acá. Disculpe, buenas tardes. ¿Te disculpo? ¿Qué sucede? A ver, suena muy serio, ¿eh? Suena muy seria esa plática. Para... Ok. ¿Qué fiesta? Ay, no, ¿fiesta dónde? Oye, así que ahí te dejo yo ese truco. El truco de la Miley. A ver, ponlo a prueba y si te funciona me dices qué onda para hacerlo yo también. Oye, para echarle palito yo también en el carro. Voy a ir con más música, te quedas en la mejor 96.7. Aquí nomás.

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1: Hoy hemos llegado a ese momento del día donde yo te doy tu frase, tu dosis de motivación, de reflexión. Así que vámonos con esto. Tu frase de este viernes 28 de agosto dice más o menos así: El hombre prudente sabe prevenir el mal. El hombre valeroso lo soporta sin quejarse. ¿Qué? Te la repito. El hombre prudente sabe prevenir el mal. El hombre valeroso lo soporta sin quejarse. ¿Qué quiere decir esto, oye? Pues mira, tener cierta anticipación a los problemas sí nos puede ayudar a evitar a complicaciones, digamos. Pero también es necesario, pues, desarrollar esta habilidad de tener calma ante la adversidad y el poder tomar decisiones cuando ya las cosas tienen un poco de caos. O sea, claro que está bien el prevenir cualquier tipo de situación problemática, digamos, pero por supuesto que también tenemos que saber qué hacer cuando ya tenemos el problema encima. ¡Oh, no! ¡Claro! Así que ahí te dejo tu frase de este viernes 28 de agosto. Vámonos con más música, a lo mejor 96.7, aquí nomás.

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1: Nos vamos corriendo al tiempo de espera de las garitas. Son las 5 de la tarde con 37 minutos. La garita mariposa marca 35 minutos para ingresar hacia los Estados Unidos. Detrás de la Denis de Concini vemos 30 minutos en la fila general, 20 en el cruce Sentry y 10 minutos al cruce peatonal. 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
1: Claro que te dije que un día esto pasaría y no me creíste, ¿verdad?

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Oiga, ¿qué cree? Ya llegó el momento de despedirme, ya llegó el momento de decirle adiós por esta bonita tarde. Como siempre, yo no podría retirarme de este micrófono sin antes agradecerle a usted por su valiosa atención, su valiosa compañía, desearle que tenga una excelente tarde de viernes y recordarle que mañana en punto de las 3 de la tarde, después del tope, aquí nos vamos a estar escuchando para que amenice su sábado. Qué mejor que escuchando La Mejor 96.7. Te recuerdo nuestras redes sociales antes de irme: Facebook, Instagram y TikTok. Nos encuentras como La Mejor FM Nogales. Nuestro número de WhatsApp: 631-179-5667. Nuestro número de cabina: 631-3121-967. Y recuerda que tu servidora la encuentras en Facebook como Joss Moreno y en Instagram y TikTok como Joss Moreno MX. Te quedas con el compa Richard porque viene a control remoto en la siguiente hora. Tú y yo nos escuchamos.

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1: Punto 7, buenísimas tardes, Nogales, Sonora, México y todos sus alrededores. Te saluda con mucho gusto también mi servidor Ricardo Hernández, el Richard de la Mejor. 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Y nosotros nos vamos a quedar aquí durante esta hora agradeciendo enormemente el espacio en cabina a Alonso Trujillo, los controles. Regresamos a cabina a través de La Mejor, aquí nomás.

Son las 6:13. 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
1: 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Nosotros regresamos a cabina a través de la mejor, aquí nomás.

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1: Amigos, a través de la mejor FM 96.7. 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
1: 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Regresamos a la cabina a través de la mejor, aquí nomás.

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1: De regreso, mis amigos, a través de la Mejor FM 96.7, y por supuesto no nos podíamos despedir sin antes pasar con Carlita Terán para que nos brinde más información de lo que es, primero que nada, Tarragona, segundo lugar, el nuevo modelo Casa Reus, y tercero, la invitación. 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

Son las 6:55. 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

0: 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Son las 7 con 14 minutos.
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son las 7:34. 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

0: 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Son las 7:55.
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0: Padrísimo, ya estoy contigo en este viernes 28 de agosto del 2026 a través de la cadena más importante del regional mexicano, La Mejor FM, y también por la aplicación de Claro Música, y arrancamos con diversión. Y en este agosto 28 tengo a Antonio. ¿Qué onda, Toño? Buenas noches.
1: ¿Qué onda, pandita? Buenas noches.
0: ¿Qué haces, tocayo?
1: ¿Cómo andas de lo llovido?
0: ¿Qué pasó? Sí sé que está lloviendo. Ha estado lloviendo mucho, por toda la república, pero... Pues la verdad sé que son, ¿eh? Me encantaría mojarme, pero como que no. ¿Y tú cómo andas? Estás... nos llamas de Lerma, ¿no?
1: De Lerma, sí.
0: Órale, ¿y qué tal? Allá frillón, quiero suponer.
1: Sí, está fresco. Nublado, ya sabes que ha estado lloviendo.
0: Órale, ¿y qué, ya saliste de la chambita,
1: tocayo? Apenas vamos, en camino.
0: ¿En camino para la chamba?
1: Sí, apenas.
0: Órale, pues ¿a qué te dedicas?
1: Mecánico textil.
0: Órale, tú ya has hecho bromitas, ¿no, Antonio?
1: Meses atrás, sí, la de un trío. Sí.
0: Ándale. Ah, sí, ese estuvo heavy. Incluso la hiciste con tu novia, algo así.
1: Amante, ajá.
0: Ah, tú eres el del amante, de veras. Wow, esa broma estuvo heavy para la gente que nos acompaña en radio a través de La Mejor FM. Bueno, yo los invito a que se metan al On Demand. Esta broma, bueno, es una broma triple A, una broma fuertezona. Que, bueno, ya mejor métanse a Claro Música y escuchen. Mejor que la escuchen. ¿Qué onda? Pues, ¿quién es la víctima, Antonio?
1: Igual, Rosa María. Pero quiero hacer una broma boomerang, a ver si me sale.
0: No manches, una broma boomerang. Esto está bueno. Sí, porque Rosa María, incluso, si no me falla la memoria, que es tu amante, sí. Y lo digo con todo respeto, porque así es, sí. Porque es una mujer casada y creo que tú también, hasta cenita te lleve y todo el asunto, ¿no?
1: Sí.
0: O sea, oye, carnal, ¿y cuánto tiempo llevan de una relación prohibida esta Rosa y tú?
1: Como 8 meses, pero apenas hace un mes como que terminamos.
0: O sea que ya no andan, ¿o qué?
1: Entredicho, porque después de la broma, se lo comentó a su amiga y todo, ¿no? Entonces le dijo a su amiga que estaba loca. Entonces ella va a ser mi cómplice ahorita para la broma boomerang.
0: A ver, pero espérame, pero no entendí. A ver, ustedes hicieron su bromita. Rosa María le cuenta a la amiga, ¿qué le cuenta?
1: Lo de la broma.
0: ¿Y la amiga le dice, estás loca?
1: Que estaba loca.
0: ¿En qué sentido?
1: Rosa María le dijo a ella que por mí haría eso y más.
0: Entonces,
1: el problema es de que apenas tuvimos ahí un malentendido con su amiga y todo, su amiga me medio reclamó. Y entonces, terminamos y yo le dije a Rosa María, no, ¿sabes qué? Mejor hasta aquí llegamos. Entonces a eso nos vamos a basar ahorita para la broma boomerang.
0: Ok, a ver, ¿cómo se llama la amiga que nos va a ayudar? Que en realidad sería la bromeada.
1: Ajá.
0: ¿Cómo se llama? Elizabeth. Bueno, para la gente que nos está escuchando y que no sepa o no haya escuchado alguna broma boomerang, esto se va a tratar de que Antonio, y quiero suponer que Rosa, que son, como ya escucharon, amigos, amantes, y ahorita están en stand-by, le harían una broma a Elizabeth, pero en realidad Elizabeth, que es cómplice de Antonio, le vamos a regresar la broma a Rosa María. Expliqué bien, ¿verdad, carnal? Ok, bueno, supuestamente Rosa y tú se pusieron de acuerdo para hacerle una broma a Elizabeth, que a se Elizabeth. ¿Trata de qué?
1: Que según le va a decir que ya se va a ir conmigo, o sea, que ya está conmigo, que dejó a su marido, todo, pero que quiere que le cuide a su hijo porque tiene un niño.
0: Ah, ok. O sea, Rosa María le va a decir, oye, ¿sabes qué? Ya me voy a escapar con Antonio, ya dejé a mi marido, y necesito que me cuides a mi hijo. ¿Tiene un hijito de qué edad?
1: Tiene como 4 años, 3 años.
0: Ok, ¿qué se llama?
1: Libardo.
0: Ok, perfecto. Y bueno, ¿y qué te pusiste de acuerdo con Elizabeth? ¿Cómo viene el efecto boomerang para regresarle la broma a Rosa María?
1: Bueno, entonces ya Elizabeth le va a decir, no, pues primero no, ahí haciéndole al Pancho, ¿no? Creyéndosela y todo. Y ya luego le va a decir, mira, la verdad yo no te lo quería decir, eres mi amiga y todo, pero ese día que nos molestamos y que hubo ese malentendido, yo me enojé porque creí que ella te había contado la verdad. Y la verdad es que andamos yo y él, que por eso así se terminó.
0: ¡No!
1: Que
0: me prefirió a mí, que... ¡No manches! O sea, va a ser una broma boomerang fuerte. Ok. Oye, ¿y crees que se la crea Rosa María?
1: Pues esperemos que sí. Igual.
0: Porque ella nos escucha, ella ya participó en broma, o sea.
1: Sí. Pero, pues, con lo que pasó y todo eso, y con eso de que terminé, pues obvio sí le va a pegar. De hecho, me estuvo todo el mes de que, porque la, que, o sea, que volviéramos y todo, y yo, no, pues dame tiempo de pensarlo y así. Hasta me la estuve llevando, ¿no? Y si no, igual le hago una llamada de tres. Hago una llamada por fuera de mi número y le digo, ¿sabes qué? Te marco por fuera para decirte la verdad y se lo confieso que sí.
0: No, espérate, nos estamos poniendo de acuerdo cómo va la broma, cómo que se va a decir por fuera, ¿no?
1: No,
0: a ver, entonces, a ver, espérame. Entonces, va a llegar el momento en que Elizabeth le va a decir que anda contigo, ¿ok?
1: Sí.
0: No puedo hacerte eso, no puedo curarte a tu hijo. Aparte, amiga, debo decirte que ando con Antonio. ¿Ahí cuál va a ser tu reacción? Porque supuestamente tú y Rosa María, en ese momento que lleguemos, le están haciendo la broma a Elizabeth. ¿Ahí tú cómo vas a reaccionar?
1: Mira, yo tenía pensado igual como que a quedarme callado o incluso que tú digas, no, pues colgó, ¿por qué colgó? No, o así. Entonces le puedes decir luego a Rosa María, ¿quieres saber la verdad? Vamos a marcarle, vamos a decirle que ya no estamos al aire y que nos confiese a ver si es verdad.
0: No, hombre, este ya está productor y todo, ¿eh? No. A ver, compadre, aquí lo que tenemos que planear es que sea... Acuérdate que la que no sabe que va a ser broma es Rosa María, porque es una broma boomerang.
1: Sí.
0: Al momento, porque se supone que tú estás esperando que la broma sea que Rosa María le diga a Elizabeth que te vas que se va contigo y que le cuide al niño. Al momento que Elizabeth haga esa revelación y venga la broma boomerang, tú tendrías que ponerte nervioso. Necesito ahí que tú hagas una reacción. Yo te indicaría si quieres el momento, pero tú tienes que decirle, Eli, en eso no quedamos claro, o sea, como que quieres callarla. Pero ese punto va a ser bien importante, compadre, va a ser el clímax de la broma. O sea, tenemos que darle a notar a Rosa María que tú estás nervioso, ¿ok? Y así como que en eso no quedamos. Y ahí vamos a ver cómo reacciona Rosa María. Y a partir de ahí, a improvisar, compadre. A improvisar, porque sí va a estar callado. Ok, perfecto. Pues vamos a marcarle a Elizabeth, si me lo permites, para ponernos bien de acuerdo con la bromita y explicar bien cómo está la situación. Le estamos marcando. ¿Quieres tu bromita? Facebook, Panda Zambrano 25, Twitter, @ Quiero una broma. Las bromas están en este que es tu show. Creo que ahí está llamando. Ahí está, entró la llamadita, qué nervios. Elizabeth, buenas noches, ¿cómo está, chaparrita?
2: Hola, muy bien, buenas noches.
0: Buenas noches, oye, tengo a mi tocayo en la línea, salud, Antonio.
3: ¿Qué pasó? Aquí estamos.
2: Hola.
3: Para lo de la broma.
0: Oye, ¿que tú vas a ser cómplice para esta bromita?
2: Sí, mira, me dijeron, y ahí estoy.
0: Oye, una preguntita, Elizabeth, ¿y por qué decidiste ayudar a Antonio a la broma?
2: Porque apenas tuve una pelea con ella.
0: Ajá.
2: Porque se enceló de que él le dijo en broma que me mandara a saludar. Entonces ajá, ella, fue y me lo dijo, pero muy molesta, entonces él... Lo hace con la intención de que pues no piense mal de mí y se ponga así, ¿no?
0: ¿Cuánto tiempo llevan de conocerse Rosa y tú?
2: 3 años.
0: 3 añitos. Bueno, mira, estamos a punto de hacer una broma boomerang. Te marcamos para ponernos de acuerdo, porque Rosa va a estar en el entendido de que te va a hacer una broma, según entiendo, de que ya se va a escapar con Antonio y te va a encargar al chiquiringuillo de 4 años. ¿Ok?
2: Ok, sí.
0: Entonces, bueno, tú la tienes que escuchar, tienes que decirle que cómo es posible que tiene a su marido, posiblemente, que no puedes cuidar al niño. Y aquí viene lo importante, así que recálquele, Antonio, ¿qué tiene que decir?
3: Bueno, ya después de que según se la crea, ¿no? Lo de la broma y todo, que luego le diga, no, pues, ¿sabes qué? Mira, yo no te lo he querido decir, pero no me vas a dejar opción más que contarte la verdad. Y la verdad es que ando con él. Que ese día que yo me enojé, o sea, tú, que te enojaste, que fue porque pensaste que yo ya le había contado a ella la verdad.
2: Sí.
0: O sea, tienes que decirle que, pues, prácticamente Antonio y tú están intentando llevar una relación.
3: Una relación. Y que yo terminé con ella porque tú me diste la condición de que la preferiría a ella o a ti. Y yo que te prefería a ti que a ella.
0: Exacto, okay, le tienes que decir, oye, pero no terminaste con él porque a mí Antonio me dijo que ya habían terminado, es más, te voy a decir una cosa, espero que no te molestes. Él y yo estamos intentando y yo acepté porque yo estoy en el entendido que ustedes ya terminaron. En ese momento, le voy a pedir a Antonio que haga una reacción como que te calla y te dice, Eli, en eso no quedamos.
3: Quedamos que no le íbamos a decir nada.
0: Sí, en eso no quedamos, todo nervioso. Y tú le dices, no, espérate, o sea, tienes que decir la verdad. Y a partir de ahí vemos qué hacemos, ¿ok? Eli, pues bien pendiente porque te marcamos en unos minutitos ya con la llamada de Rosa. ¿Sale?
2: Ok, perfecto, órale. No quiero mi trabajo, ok.
0: Órale, y quitas el altavoz y hablas fuerte, por favorcito.
2: Ok, sí, está súper bien.
0: Va. Pues Antonio, vamos a pegarle, vamos a marcarle a Rosa. ¿Estás seguro de que quieres hacer la bromita?
3: Sí, échala, Rosa aguanta.
0: ¿Sí? ¿Seguro las borolas?
3: Sí.
0: Ah, pase lo que pase.
3: Sí,
0: bueno, pues vamos a marcarle a Rosita en este momento. Vamos a ver en realidad cómo nos lo explica y cómo se pone la situación. ¿Quieres tu bromita? Órale, comunícate 800-726-3482, 800 Pandita, porque las bromas están en este Gasto Show.
2: Bueno,
0: Rosa.
2: Hola.
0: Yuju, ¿cómo se oye el Panda Show, muñequita?
2: A toda máquina.
0: Eso, chintrolo. ¿Cómo estás, Rosiux? ¿Cómo has estado, chaparrita?
2: Bien, gracias, ¿y tú?
0: Qué buena onda, pues listísimos para tu bromita. Tengo a Antonio, a tu novio, me dijo que es novio, pero que tienen un problemita, ¿que son novios o no son novios?
2: Pues ya ni sé.
0: A ver.
2: Ya no se sabe.
0: A ver, porque me estaba platicando Antonio y sí recuerdo que ustedes hicieron una bromita hace algunos meses, que no se transmitió por la radio, no se transmitió por la mejor, sino fue por Claro Música, que fue una bromita, pues, bastante picosona. Y bueno, me acuerdo perfectamente que estabas muy enamorada, incluso... ¿Sigues casada?
2: No estaba, estoy.
0: Por eso, sí, ¿sigues
2: sigo casada?
0: Sí. Okay, ay, Rosa, me sonroja. ¿Y tu marido sigue sin darse cuenta de que tienes novio?
2: Sí, de plano.
0: Bueno, ese no es el tema, ese no nos importa, pero bueno, creo que es parte de la situación, porque Antonio me comenta que le vamos a hacer una broma a Elizabeth.
2: Sí, esperemos que nos conteste.
0: Platícame, ¿quién es Elizabeth? ¿Cuánto tiempo llevas conociéndola? ¿Por qué la bromita, Elizabeth? ¿Qué onda?
2: Es mi amiga del trabajo, me llevo súper bien con ella. Uh-huh. Llevamos poquito conociéndonos, pero en el tiempo que nos conocemos nos hemos entendido en ciertos aspectos, así que decidimos no dejar pasar más tiempo y pues sí hacerle una pequeña bromita acerca de cómo están las cosas entre Antonio y yo.
0: Oye, pero ¿quién más es más amiga de Elizabeth? Porque, bueno, yo no te lo pregunté, Antonio, o no entiendo. ¿Los dos son amigos de Elizabeth? ¿Tú, no, Antonio, conoces a Elizabeth por Rosa?
2: ¿Cómo? Más amiga de ella.
0: Ah, ya, pero
2: si nada más está en contacto con ella por cualquier cosa que llegue a pasar conmigo, pero no, en sí es más mi amiga que él.
0: Ok, pero Antonio, ¿has convivido con Rosa o no? Perdón, ¿con Elizabeth?
3: No, muy poco.
0: ¿Muy poquito?
3: Sí.
0: Órale, ¿y de quién fue la idea de la broma para Elizabeth?
3: Mía.
0: Hijo Antonio, tienes que ser mi tocayo, estás pensando en travesuras. Bueno, pues entonces creo que me queda claro, según me explicó Antonio, Rosa, que le vamos a marcar a Elizabeth. Y la broma se trata de que supuestamente tú te vas a escapar ya con Antonio, ¿ok? Sabemos de antemano y ahorita por eso es que tuvimos que preguntarte si seguías casada, porque Elizabeth, bueno, como tu amiga sabe que tienes otro compromiso, ¿no? De matrimonio. Y que aparte tienes un hijo. Entonces le vas a decir que le vas a encargar al hijo porque te vas con Antonio. ¿Y qué más?
2: Que necesito que me lo cuides por 1 o 2 semanas, porque aquí en mi casa ya se dieron cuenta y que me dieron la espalda y que es con la única persona que cuenta ahorita, entonces espero y no me dé la espalda y a ver qué pasa.
0: Ajá. ¿Qué esperan con esta broma? Platíquenme. ¿Por qué es esta broma, Elizabeth?
2: Pues sí, la idea fue de Antonio. Hay que te explique.
0: ¿Pero qué? ¿Poner la prueba la amistad? A ver cómo reacciona. ¿Por qué esta broma?
3: A ver si son tan buenas amigas como dicen.
0: ¿Neta?
3: A ver si es capaz de hacerle el favor o no.
0: ¿Tú qué crees que te diga? ¿Qué crees que te responda? ¿Crees que te ayude a cuidar a tu hijo?
2: No lo sé, es una duda muy grande que tengo también, entonces por eso acepté.
0: Voy a hacer una pregunta incómoda para los dos, pero bueno, creo que tengo que hacerla. ¿Elizabeth conoce a tu esposo?
2: No, en persona no.
0: No, o sea, sabe que eres casada y todo.
2: Ajá.
0: ¿Y tú, Antonio, conoces al esposo de Rosa?
3: No.
0: ¿A tu socio?
3: En persona no.
0: No.
3: En persona no.
0: Oye, Rosa, ¿y tu marido de qué tamaño tiene los cuernos? ¿Chiquitos o grandes?
3: Ya, vámonos a la toma, panda.
0: Es que neta, los invito a que busquen la aplicación de Claro Música, el on-demand. ¿Saben cómo? David, ¿sabrás cómo se llama la broma?
3: Amantes enamorados.
0: ¿Cómo se llama?
3: Amantes enamorados.
0: Ay, no te digo que andas en todo, compadre. Amantes y enamorados. De verdad, descarguen la aplicación, es completamente gratis. Búsquenle ahí en el buscador Amantes y Enamorados para que sepan de qué bromita nos estamos refiriendo. ¿Estamos listos para la bromita?
3: Dale.
0: ¿Seguro las burolas?
3: Sí.
0: ¿A dónde tope, Rosita?
2: Sí.
0: Bueno, te voy a dejar también ahí, Antonio, para que cualquier cosa, pues tú ahí también le des ahí una orientación, porque se supone que están juntos, ¿no?
3: Sí.
0: Y tú le vas a pedir, oye, no seas malita, pues mira, es que nos entendemos y nos vamos a ir lejos, posiblemente que se van a cambiar de ciudad, etcétera. Sí. Vamos a pegarle, señores. Las bromitas están en este Casto Show.
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2: Bueno.
10: ¿Qué
2: haces? ¿Dónde estás?
10: Aquí en el trabajo. Pues yo pensé que ibas a
2: estar en el trabajo.
10: Sí, estoy aquí en los bloques.
2: Ay, es que ves que te había dicho que te iba a marcar para pedirte un favor sobre el tamaño del mundo.
10: Ajá. ¿Para qué? O sea, ¿sabes? Tu llamada como a las 6 que me dijiste, pero ya no me marcaste.
2: No, es que tuvimos ya un problema muy fuerte, entonces... Oye, ¿no puedes quitar tu altavoz?
10: Tengo los auriculares, están aquí todas, por eso.
2: Ah, ya. Bueno, ¿no hay nadie que nos escuche ahí en el trabajo?
10: No, estoy aquí en la regadera. Ajá, a ver, dime.
2: ¿Te acuerdas que te había dicho que yo le había hecho una propuesta a Pedro?
10: Ajá.
2: De que nos fuéramos juntos y me dijo que lo iba a pensar.
10: ¿De que se fueran juntos?
2: Ajá. Entonces aquí en mi casa ya se dieron cuenta. Ya me dijeron casi hasta de lo que me voy a morir. Entonces me dijo que la única opción es de que nos fuéramos hoy ya de aquí.
10: Ajá.
2: Y yo quería ver si tú puedes ayudarme a cuidar a mi niño durante una o dos semanas, en lo que yo regreso por él.
10: No, ¿cómo crees?
2: ¿Cómo crees? ¿Por qué no?
10: ¿Cómo?
2: No me hagas eso.
10: No manches, no, o sea, sí te apoyaba yo en todo lo que me decías con él, de que se iban y todo ese relajo, pero no, ¿cómo crees que vas a hacer eso?
2: Ay, no, vamos a hacer por una o dos semanas, sino que nos perdemos, encontramos un lugar y luego ya regreso por él.
10: No, ¿cómo crees? Estás bien loca.
2: Ándale.
10: Y luego, ¿cómo estás segura de cómo? ¿Estás segura de cómo es Pedro? ¿En serio, neta?
2: Sí, por eso te lo estoy diciendo, porque me dijo que hoy era el único día que me daba para eso. Entonces, pues, ¿sabes cómo están las cosas con mi esposo? ¿Sabes que no estamos bien? Él no se quiere ir de mi casa.
10: ¿Y sabes que aquí también van a preguntar por ti o no?
2: ¿Eh?
10: ¿Sabes que aquí hay gente que va a preguntar por ti o no?
2: Sí, sí, lo sé, pero...
10: Ah, pues entonces...
2: No me hagas eso, por eso te dije que eras la única persona con la que contaba, porque sabía que aquí en mi casa todos me iban a dar la espalda y como fue.
10: Oye, pero tú ya habías terminado con él, ¿no?
2: No ves que te dije que no, que todo ya seguía normal, que de repente le dan sus arranques locos, pero...
10: Es que yo apenas él me dijo que tú ya habías terminado. O sea, yo te pregunté que cómo seguías con él, porque yo... Apenas,
2: pero ves que te dije.
10: Me mandó un mensaje, ¿ves? Y yo le pregunté que cómo seguías con él, porque te había visto triste. Y me dijo que ya todo ya habían terminado.
2: No, me puedes decir que ya se arreglaron las cosas y ahorita es la única opción que tengo. Ya sabes que yo aquí a mi marido ya no lo soporto, ya no aguanto verlo, entonces, ¿es de ahorita o es de plano ya nada?
10: Este, ay, no, Rosa, ¿cómo crees?
2: Este, mira, ándale.
10: No, que antes de que hagas esto, te tengo que confesar algo, entonces, aunque termine nuestra amistad.
2: ¿Por qué? ¿De qué hablas?
10: Pues yo te quiero, bueno, y todo, yo sé que esto va a costar nuestra amistad que hemos llevado y lo bien que nos hemos llevado y todo, pero tampoco me gustaría que hicieras eso por alguien que no vale la pena.
2: ¿Por qué dices que no vale la pena?
10: Es que yo con él habíamos tenido contacto desde antes.
2: ¿De qué hablas? O sea,
10: tiene como medio año que no hemos estado mandando mensajes y así.
2: ¿Y por qué no me habías dicho?
1: Como amigos, Rosana.
10: Nos habíamos mandado mensaje así, y hemos hablado como amigos y todo, y pues empezó como que a sentir cariño entre nosotros dos.
2: A ver, explícate bien,
1: no,
2: ya no,
1: no, no, no
2: te
1: no
2: entendí.
1: Es como amigos.
2: ¿A qué tipo de vida te refieres?
10: ¿Para que me entiendas y me capte rápido?
1: No. Pero,
10: no, Leli, él quería que lo intentara. No. Bueno, los dos queríamos intentarlo para que hubiera algo.
2: Ay, no, ¿sabes qué? No, así déjalo.
0: ¡Broma boomerang a la orden! ¡No manches! ¡Esto sí es tejena! ¡Hijo de Calimán! Oye, aparte me encanta esto porque, bueno, primer punto, Rosa ya ha hecho su broma, nos conoce perfecto, y esta broma boomerang es sabrosísima. Espérame, aguántate tantito, Rosa, no, Elizabeth, no me cuelgues,
10: Me está marcando.
0: Oye, ¿y sabes hacer llamada de tres?
10: No, mejor más que ustedes.
0: Chale, no manches, me queda que estoy bien nervioso. Oye, ¿y a qué horas entras a trabajar, mija? Porque escuché que entrabas a trabajar.
10: Sí, ahorita a las 9.
0: Bueno, mira, vamos a hacer una cosita. Mira, vamos a hacer una cosita. No sabes hacer llamada de tres, ¿verdad?
10: No.
0: Mira, te voy a pedir un favorcito, mija. Por favor, ahorita vamos a colgar. Te voy a pedir que le hables directo y le digas: oye, ¿sabes qué? Qué mala onda. Yo la verdad es que no quería que te enteraras así. Pero dile que sí andas con Antonio, ¿ok? Y dile: ¿sabes qué? Tengo que entrar a chambear, te marco más tarde. Y nada más con eso, para que me la dejes con la duda, ¿ok? ¿Podrías hacerme ese favorcito?
10: Sí, está bien, perfecto.
0: Órale, y te marcamos más a ratito a ver si pues tienes una chancecita de ver esta situación. Mientras, señores, ¿cómo va a reaccionar esta Rosa cuando ahorita le pongamos a Antonio? Entérate porque las bromas están en hasta

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4: Y bueno, mi gente, estamos de vuelta contigo en este viernes 28 de agosto a través de la mejor FM en cadena y también por la aplicación de Claro Música. Envía tu mensajito y escúchate aquí al 55 760 726 32. Y bueno, y regreso con Antonio. Oye, ¿a ti no te ha buscado Antonio? ¿No te ha escrito? ¿No te ha contactado?
5: No, le mandé un WhatsApp, nada más lo vio, le puse nada más unas caritas tristes, como que de que se enteró, ¿no? Y nada más las vio, pero no me contestó.
4: Bueno, a ver, señores, estamos en una broma boomerang. Si apenas te vas conectando a la radio o a la aplicación, esta broma me encanta, que es muy interesante, porque originalmente Antonio y su novia Rosa estaban haciéndole, buscándole, intentar hacer una broma a Elizabeth, que es la amiga, pero Elizabeth le regresó la broma a Rosa, donde supuestamente ellos andan, porque recordemos que Rosa y Antonio son novios, pero punto importante, Rosa es una mujer casada. Al momento de que Elizabeth le dijo, bueno, es que yo me ando entendiendo con Antonio, colgó y solamente está desatado. Elizabeth, ¿trabajan en una fábrica o qué onda, Antonio?
5: Sí, es una fábrica textil.
4: Tú también, ¿verdad? Si mal no recuerdo.
5: Sí, aparte, sí. Otra.
4: Ok, pero en una fábrica. Ok, sí. Entonces, bueno, ya le pedí de favor que le hablara a Rosa y que le dijera que efectivamente se está entendiendo con Antonio y que tiene que entrar a trabajar. Aquí tenemos que definir qué hacemos, Antonio, ya pasó tiempo. Como yo pensaba manejar la broma es, como siempre lo hacemos en esta broma boomerang, que él quema la onda, ¿cómo es posible? Oye, ¿por qué le estás mintiendo, Antonio? Pero ahorita ha pasado tiempo, entonces, a ver, quiero preguntarte, ¿sabes hacer llamadita de tres?
5: Sí.
4: Bueno, entonces, ¿seguro que lo sabes hacer, papá?
5: Sí, mira, igual, como le has hecho en las otras bromas, hace el sonido de una puerta o algo, ya yo me entero si estoy al aire.
4: Oye, ¿tú qué, si eres panda fan?
5: Claro.
4: ¿Qué quieres que te meta? Mira, te puedo meter una vaca.
5: ¿Qué
4: puedo
5: pasó?
4: Meter un...
5: ¿Qué pasó?
4: Te puedo meter un sonido de un baño, una puerta. ¿Qué quieres para que te... para
5: de
4: que
5: una puerta, de un baño. Igual sabe que estoy en el trabajo.
4: Ok, bueno, voy a meter un efecto de una puerta, con eso quiere decir que estás enganchado. Ahora, sí, nos tenemos que poner bien de acuerdo, ¿cómo vas a manejar esto? Porque vas solito, ¿qué onda?
5: No, pues decirle, mira, la verdad no quería que te enteraras así, hace tiempo que sí yo te lo quería contar. De hecho, ella sabe que yo quería contarle algo, pero no sabía qué. Entonces me había dicho, bueno, cuando quieras contármelo, me lo cuentas. Entonces decirles que era eso, que no tenía pensado que pasara eso.
4: Exactamente, bien cinicote, dile, sí, ¿sabes qué? No estamos entendiendo. La verdad es que no pensé que ella te lo fuera a decir, porque pues como que se ha puesto un poco los moños, o sea, así nos hemos visto. El chiste es que tú le eches al fin que ya te la sabes, ¿vale?
5: Sí.
4: Vientos, carnalito.
5: Ya pues, termino.
4: Pues sí, ya cuando tú quieras, porque al momento de hacer llamada de tres, tú tienes absolutamente todo el control. Listo, viene llamadita, las bromas en tu show.
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6: ¿Qué onda, pandita? Saludos desde León, Guanajuato, México, la tierra del calzado y de la piel. Saludos del taller Dan San Mar, artículos de piel. Y salúdame a tu mamá, pandita. Arriba la fiera.
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4: Excelente. Paz, papá.
7: Bueno,
5: hey.
7: ¿Qué pasa? ¿Cómo que por qué? Más claro que el agua no puede estar, ¿o sí?
5: Pues...
7: O dime tú.
5: Pues,
7: ahí está la verdad a la que te referías.
5: De lo que te quería decir antes.
7: ¿O me vas a decir que no? ¿O me vas a decir que no?
5: Pues sí, ya ves que desde que terminamos, o desde que te dije que te necesitaba un tiempo, pues te dije que te iba a contar algo, pero...
7: Pero no, la verdad, tuviste los suficientes pantalones para hacerlo.
5: ¿Pero por qué me hablas así? Espérate, o sea...
7: Pues que es que es la verdad, me lo hubieras dicho tal cual es y ya. Tú me enseñaste a decir las cosas directamente, ¿no? Como es, y mira con lo que me saliste.
5: Pues, ¿qué te puedo decir? O sea, pues sí, la verdad sí, los... tiempo atrás ya nos conocíamos y sí teníamos algo que ver, por eso yo te había dicho.
7: ¿Algo que ver como qué?
5: Pues ya sabes.
7: ¿Así como es? ¿Algo como qué?
5: Sí, ando con ella, ya. Sí.
7: ¿Y entonces?
5: Cuando pasó el cuando pasó, espérame, o sea, no me deja ni explicarte ni nada.
7: A ver, bueno, explícalo, pero ya que nada va a servir. Explícalo.
5: Cuando pasó lo del malentendido, que ella se molestó.
7: ¿Malentendido?
5: Cuando ella se molestó.
7: Ajá.
5: Ella se molestó porque pensó que yo ya te había comentado la verdad. Por eso fue que se enojó, por eso fue lo que pasó. Entonces ella me mandó un WhatsApp, por eso no te enseñé los audios que ella me mandó ni los mensajes, porque ella me dijo, decide ella o yo. Y por eso te terminé a ti.
7: No, pues sí, solo espero y que al rato, así te lo voy a decir tal cual, sin doble cara, espero y que al rato no ande hablando como anda hablando de los demás.
5: Bueno,
7: en serio que me...
5: Por eso, escúchame.
7: Escúchame, me va a valer madres que sea muy mi amiga, pero en serio, yo te amaba y te quería como no tienes una idea.
5: Ya no.
7: Nada comparado con lo que ella hizo, en serio. Creo que si me lo hubieran dicho desde el inicio,
5: yo siempre te lo dije
7: en su juego y te hubiera dejado con ella. Digo, ¿para qué andar con los dos al mismo tiempo?
5: Pero yo siempre te lo dije.
7: Yo me entregué a ti porque te amaba, te quería y tú lo sabes. Pero bueno, en fin.
5: Pero yo siempre te lo dije.
7: No me dejas ni hablar. A cada quien le ven la cara como quiere, ¿no?
5: No digas
7: ya
5: así.
7: Ya me llegó el karma de lo que le hice a mi esposo.
5: No.
7: Con esto tengo para no volver a hacerlo jamás en mi vida y reflexionar de aquí en adelante.
5: Rosa. Pero dijimos que lo nuestro había sido único, ¿no? Que nunca lo íbamos a olvidar, ¿no?
7: ¿Y eso qué tiene que ver? Digo, ¿por qué no? No me retracto. No me retracto de nada, porque a pesar de todo yo te sigo queriendo y te sigo amando. A lo mejor por supiste ganarme. A lo mejor por eso, no sé. Pero ya me llegó el karma, ya lo sentí tal como es. Ya no lo pienso volver a hacer, en serio.
5: O sea, pues es que esperabas, o sea, escúchame. O sea, ve quién jugó conmigo primero.
7: Espero.
5: ¿Quién jugó conmigo? No jugaste conmigo, no estás embarazada de tu marido. Sabiendo que llevábamos una relación, sabiendo que teníamos planes de otras cosas y quedaste embarazada, ¿no?
7: Pero yo
5: de todos los planes se vinieron abajo, sí, sabía.
7: Yo te dije que me agarró dormida, cosa que no me creíste. Yo te lo dije, como haya sido. Solo espero que de aquí en adelante seas muy feliz con Elizabeth y te digo, dile que no ande hablando en media de ti, porque si lo hace en el

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1: Si fuiste víctima de una broma boomerang.
2: De tu amiga.
3: Ya son dos.
4: Son dos, tu marido y tu amante. O sea, tu marido y el Antonio. Son dos.
2: No, en serio, ¿qué te pasa? ¿Por qué me hiciste esto?
4: Hola, pequeñita, buenas noches, ¿cómo estás?
2: No, ¿qué más soy, en serio?
4: Oye, perdón, mira, yo sé que tú nos escuchas, hiciste una broma tiempo atrás, la recuerdo bien, incluso ya invité a la gente que se meta al On Demand y escuche la broma que hiciste con Antonio. Oye, pero muchos puntos a destacar. ¿Sigues muy enamorada de este vato, verdad?
2: Así
4: es,
2: yo no, sí, bueno, ya viste que llega a hablar mal de él, me la desgreñe, ¿no?
4: Oye, pero a ver. Yo te pregunté cuando tú no sabías que era una broma boomerang, claro, porque la broma era para ti. Y te pregunté de una de la amiga y hablaste cosas maravillosas de la amiga, pero resulta que después dices que es una mujer que se la pasa hablando de los demás. O sea, ¿cómo?
2: Es que, ¿cómo te lo digo, panita?
4: Pues, ¿cómo es?
2: Yo lo entiendo en el aspecto de que hombre la satisface a lo que ella pide, ¿no? Entonces a eso me refería.
4: ¡Ándale!
2: Por eso yo le dije, si llega a hablar mal de ti, yo sí me la desgreño, esté en el trabajo, esté donde esté. Porque eso sí no lo permitiría.
4: ¿Neta lo hubieras hecho?
2: Sí, la neta sí.
4: Pero Rosa, mira, yo me acuerdo muy bien, y ya tiene tiempo de la llamada que hiciste, incluso no salió en radio, ahorita estamos en radio, esta salió en Claro Música, y bueno, que tú me comentaste, cosa que te agradezco, que eres una mujer casada y todo, pero yo te lo dije desde aquella ocasión, o sea, tú estás muy enamorada de Antonio, que es tu novio, para no decir amante, que es el término correcto, ¿no? Pero incluso ahorita en la conversación, o sea, ¿tú estás embarazada de tu marido?
2: Sí, fue como se lo dije a él, me agarró dormida. No me lo creí, no sé por qué razón, pero...
4: Espérame, entonces te agarró dormida, quiere decir que, o sea, ¿no sentiste?
2: Exacto.
4: Ay, no, espérate, o sea, espérate, no, a ver, espérate.
2: A ver, espérate,
4: estas son fuertes declaraciones, o sea, mira, punto número uno, entiendo, a ver, tú vives con, perdón lo que voy a mencionar, tocayo, ella vive con su marido y supongo que duerme con su marido. Ok, bueno, entonces tú estabas muy dormida y tu marido se acercó a ti, ¿ok? Ajá. Y bueno, puedo entender que tú estabas acá.
2: Sí.
4: Ok, va. Órale, hasta ahí te la compro. Pero al momento de él seducirte, tocarte, besarte.
2: Ay, no, es que eso ni siquiera lo hace. Él va a lo que va y ya.
4: Bueno, pero si va a lo que va, entonces tú tuviste que haber sentido, o sea, por favor.
2: No, panita, porque en ese tiempo estaba en el primer turno, entonces son unas desveladas y unas chicas en el trabajo que no te imaginas.
4: Entonces, ¿qué? ¿De repente te diste cuenta que estabas embarazada y no supiste cómo? Y investigaste, dijiste y le preguntaste al marido y, o sea, ¿cómo? ¿Qué?
2: Ni siquiera. Es que están tan fuertes los problemas aquí con él que pensó que embarazándome ya no lo iba a mandar a la chingada. Pero no.
4: ¿Y qué? ¿Ni el chón te protegió? O sea, nada.
2: No, casi, tal cual.
3: No, todo lo contrario, panita, y me consta.
4: ¿Qué te consta?
3: Que no es de ancha progresión.
4: No, yo dije, ¿y el calzón no te protegió? Eso fue lo que dije. O sea, ¿cuál profesión tú? Entonces, digamos, tú te embarazaste de tu marido, Rosy, sin darte cuenta.
5: Sí. Ajá, sí.
2: Sí. Wow. Y hasta los 2 meses fue cuando de plano dije,
4: ¡hasta no, los 2 meses! ¿Y Antonio, tú le crees eso?
3: Pues, ¿por qué crees que dijo que no le creo? Es ilógico, pero bueno.
4: Digo, a lo mejor te ven provinciano y te ven con cara de tarima pendecuaro.

0: tan enamorada, ¿no?
1: Oye, entonces por eso de que está embarazada ahorita, ¿su relación está en stand-by?
0: Sí, no, porque aún así nos dimos nuestra escapada, pero...
1: Ah, o sea, tú ya terminaste de hacerle las patitas y los bracitos.
0: Como soy de cabello chino, le voy a poner mis chinos.
1: Oye, Rosa, pero te lo vuelvo a repetir, si estás muy enamorada y todo, ¿por qué no enfrentas al marido y pues ya haces tu vida con Antonio?
2: Porque ahí ese es otro detalle con su esposa de él. Entonces,
1: de veras que tú también eres que casado, ¿verdad?
2: Lados,
1: es que,
2: no, nada más digo,
1: es que no me dije que ustedes son un desastre, son un desastre.
2: Un desastre y es bonito.
1: Bueno, Antonio. Antonio, debo de decirte que le digas a Elizabeth por qué la bromita. Adelante.
0: ¿A Elizabeth?
1: Perdón, a Rosa María. Es que como también andas con Elizabeth. ¿Por qué la bromita, Rosa?
0: Pedro a Rosa. No, sabe que la quiero. Sabe que la quiere. Pues bueno, los problemas pasaron y ya, igual, pues ella sabe. Ella misma lo dijo, ¿no? Que pues todos nuestros planes se vinieron abajo y pues ni modo, más que esperar. A ver qué pasa.
1: Entonces, ya no van a andar.
2: Abajo. Se estancaron por un momento.
0: 9 meses.
1: Y lo bueno es que... Es que debes de entenderla, Antonio. Es que no sintió nada, es que no se siente. O sea, mire, nada más porque estoy en radio y no puedo ser más explícito, pero embarazarse del hombre invisible está cañón.
0: Resulta que es la otra Virgen María, ¿no?
1: Sí, y aparte el no sentir cuando ¿a poco cuando te voy a hacer una pregunta, ¿a poco cuando te avientas un gasecito no sientes, mija?
2: ¿Quién, yo?
1: Sí, tú.
0: No, que yo.
2: No, es que en serio estaba tan cansada ese día. Ahí sí.
0: Me está marcando Elizabeth, ¿no le puedes marcar para que le entre?
1: Ah, órale, vamos a marcarle a Elizabeth. Es que no. tuvimos que cortar a Elizabeth porque entraba la chamba, mija. Entraba, ¿no te marcó por teléfono, por cierto, y no te dijo que sí andaba con él?
2: Yo le marqué, sí, me le puse al brinco, pero...
1: ¿Y qué le dijiste?
2: Que porque no me había dicho nada.
1: Es más, espérate, vamos a hacer una cosa. No descubramos la broma, dile, oye, ¿por qué andas con mi novio? ¿Cómo es posible? Hazla de tos. A ver, ¿qué te dice? Cállate, Antonio.
2: Bueno. ¿Qué pasó? Bueno, entonces, ¿por qué no me...? Bueno, te hablo. ¿Qué pasó? ¿Por qué no me dijiste entonces las cosas como eran? No que muy amigas y que la madre y media. Pero ni siquiera vas a explicarte, ve cómo eres. Es que no se vale, ahora entiendo de la verdad que me hablaba Pedro. ¿Por qué nunca me dijeron las cosas como eran?
3: Espérate. ¿De qué número me están marcando? ¿Por qué no es de...? En estos dos es número.
2: Deja el número a un lado. ¿Por qué no me dijiste? Me salí de mi casa, estoy toda encabronada, no sé qué hacer. ¿Por qué no me dijeron la verdad?
3: Pregúntale a él.
2: No, yo quiero que me lo digas tú. Se supone que tú eres mi amiga, ¿no? Ya, a la chingada. Si se tiene que acabar nuestra amistad, pues ya, ¿no?
3: Pregúntale a él.
2: Yo confiaba en ti. ¿Por qué me hiciste esto? ¿Tú sabes cómo me estoy sintiendo ahorita? No, es que no, se supone que éramos amigas, en serio, maldigo el bien que te conocí.
3: Escúchame.
2: ¿En serio?
3: Háblale a él.
2: No tengo por qué hablarle a él. No, se supone que tú eras mi mejor amiga. No, amistad ya, ¿sabes qué?
3: ¿Cuándo hablas con él, me hablas a mí.
2: No tengo por qué hablar con él ahorita, la verdad, ni siquiera quiero verlo. No, ¿por qué tengo que hacerlo? La que me tiene que explicar las cosas eres tú, no él. Se supone que eres mi amiga. ¿Te imaginas cómo me siento ahorita?
3: Me vino la cara de cuando ni siquiera el caso.
2: Pero escúchame.
3: Si me llevo a sentir mal y voy a dar al doctor.
2: Va a ser chamba y la de...
3: ¡Era broma!
2: Ya te dije. No creo que sea una broma. Él me dijo desde cuando te enteres de la verdad, nos vas a mandar a la chica a los dos.
3: Escúchame.
2: Se supone que eras mi amiga. En serio, me rompiste mi corazón. escúchame, según tú, muy mi amiga y la madre y media.
3: Escúchame,
2: no, Elizabeth, no tengo nada que escuchar, ya. Mira, de aquí en adelante, espero que seas muy feliz con él y que dejen de estar viviendo la cara de alguien más.
3: Era una broma que te volteamos a ti. ¿Te puedo hacer una pregunta? Pero escúchame, pero
2: supongaste. Nada más te puedo hacer una pregunta.
3: Sí, haz la pregunta que quieras. No tengo nada que ver con
2: él. Bueno, él me va a dejar preguntarte o no.
3: Pero escúchame primero a mí. Escúchame.
2: Espérame. Déjame hacerte la pregunta.
3: Es que a mí me hace sentir mal porque eso era una broma. Yo simplemente quise hacer el cuaderno y ahora estoy pagando yo.
2: No llores. Déjame preguntarte lo último ya.
3: ¿Qué?
2: ¿Qué tal se oye el Panda Show? Que es una broma.
1: Esta fue una broma boomerang en carambola. Perdón, Eli, la verdad es que...
3: Que me dijiste que te sentías mal ya, por mi culpa.
1: Oye, perdón, Eli, no te queríamos regresar la broma, pero exactamente cuando ya nos estábamos despidiendo porque la broma, la neta, quedó chida, en ese momento marcaste y dijimos, órale, va, va, va, va, también.
3: Ay.
1: Oye, Elizabeth. Oye, Elizabeth, ¿te puedo hacer una pregunta? ¿Pero prometes contestármela?
3: Sí, claro que sí.
1: ¿Tú eres casada?
3: Sí, yo soy casada.
1: Oye, entonces la pregunta que te quiero hacer, ¿alguna vez has quedado dormida? ¿Tu marido se ha acercado como para hacerte el amor y no ha sentido nada?
3: Tenía que
1: escucharme. Ay, qué cosas. Pero bueno, familia, díganme cómo se oye el Panda Show.
0: A todo

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3: 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Más bromitas y tengo a Jessica. Oli, oli.
4: Hola, Pandita. Buenas noches.
3: ¿Cómo está la princesa? ¿Qué haciendo, mija? ¿Estás triste o qué te pasa?
4: No, estoy trabajando todavía.
3: Ah, ¿qué se dedica, Jessica?
4: Trabajo en una tortillería.
3: Ah, qué chido. ¿Todavía en la tortillería?
4: Sí.
3: Mira, oye, ¿y para quién la bromita?
4: Para mi hermana.
3: ¿Qué se llama?
4: Patricia.
3: Pa' Patricia, órale. Ajá. ¿Qué te cae mal tu hermana o qué onda?
4: No, pero le quiero hacer la broma, a ver qué hace.
3: ¿Y de qué se trata la bromita, pa' Patricia, chancludita?
4: De una cancelación de una misa para, bueno, la misa es de su niña, que es un bautizo.
3: Okay, a ver, misa de bautizo. ¿Qué edad tiene el niño?
4: Va a cumplir 5 años.
3: 5 añitos, perfecto. Sí, ¿cómo se llama? ¿Cuál es el nombre de la criaturita?
4: Ivana.
3: Ivana, ¿cómo tienes pensada la broma? Explícame.
4: Quisiera que le hablaras, bueno, te hicieras pasar por un padre.
3: Ajá.
4: Y que le dijeras que pues, la niña ya está muy grande para bautizarla.
3: ¿Quieres que le diga que ya está grande?
4: ¿Pande?
3: ¿Sí quieres que le diga que ya está grande?
4: Sí, la niña ya está muy grande.
3: Bueno, tienes razón, hija, porque en lo general los niños tienen que ser bautizados hasta los 6 meses de edad. Oye, ¿y por qué no la ha bautizado antes, trompudita?
4: Ah, porque estaba esperando a mi hermano. Mi hermano tiene 19 años. Entonces él quería ser su padrino y lo estaba esperando a él que cumpliera los 18, pero pues mi hermano ya tuvo una bebé y ya no pudo con el pacto. Lo dejó embarcada con la niña.
3: Okay, ¿esta va a ser una celebración comunitaria o solamente va a ser sí, para festejar
4: no,
3: el bautizo?
4: Es comunitaria.
3: Ok, entonces, ¿quién hizo la reservación o esta cosa?
4: La hizo una de mis hermanas.
3: ¿Qué se llama?
4: Yuridia.
3: ¿Y fue precisamente a la iglesia? ¿Dónde va a ser esto?
4: No, por teléfono, en la basílica.
3: ¡Ay, fue por teléfono! ¡Qué moderno!
4: Sí, de hecho, mi hermana me dijo que era una contestadora.
3: Ok, entonces, perfecto. Yuridia es hizo para... Ok, pero si fue la contestadora, ¿dejaron el teléfono de Patricia?
4: Sí.
3: Bueno, ok. Pues ya está, pues vamos a ver cómo reacciona. Vamos, le pegamos. En directo desde el Panda Center, las bromas en el Panda Show.
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8: Buenas.
3: Sí, buenas noches, hija. Habla el padre Jorge, te hablo de la basílica.
8: Sí, buenas noches.
3: Buenas Dígame. Noches, ¿se encuentra la hija Jessica?
8: No, no está.
3: Muy bien, ¿Yuridia se encuentra?
8: No.
3: Mire, lo que pasa que tengo una celebración dentro de un par de días para Ivana. Y tengo algunas preguntas que hacer. ¿Con quién tengo el gusto?
8: Ivana es mi hija. Yo, bueno, soy la que la voy a llevar a bautizar.
3: ¿Y eres la madre?
8: Yo soy la mamá de la niña.
3: Ah, bendito sea Dios, ¿qué puedo hablar?
8: Es que mi hermana me sacó la cita porque como trabajo no había podido, ocupo teléfono.
3: Sí, hay una celebración comunitaria dentro de un par de días y precisamente tenemos aquí a Ivana, pero tengo varias dudas, hija.
8: Sí, dígame.
3: ¿Cuál es la edad de Ivana?
8: Tiene 3 años, 11 meses.
3: 3 años, 11 meses, caray, hija, ¿y por qué tardaste tanto en bautizarla?
8: Porque mi sobrina quiso ser su madrina y apenas cumplió los 18 años.
3: ¿Sabes en qué consiste el bautismo, Patricia?
8: Pues más o menos sí.
3: Ah, caray, Dios mío, ¿cómo que más o menos?
8: Sí.
3: ¿En qué consiste el bautismo?
8: Es que no sé cómo decirle.
3: Es un sacramento, reciben la bendición del Señor.
8: Ajá, la bendición.
3: ¿Eres católica, Patricia?
8: Sí, soy católica.
3: Pero si eres católica, tú fuiste bautizada, tienes tu primera comunión, has sido casada y bendecida por el Señor.
8: No, nada más bautizada, pero no hice mi primera comunión.
3: ¿Cada cuándo vienes a misa, hija?
8: Cada 15 días.
3: ¿Cuándo fue la última vez que comulgaste?
8: No, pues no he comulgado.
3: ¿No has comulgado?
8: No.
3: Entonces eres una pecadora, ahora entiendo por qué esta decisión. Te platico el por qué te estoy llamando, hija, porque aparecía precisamente la edad de 5 años en el registro, cosa que me llamó la atención, por eso te pregunté la edad de Ivana. Pero, como regla general, los bebés tienen que ser bautizados hasta los 6 meses de edad. Cuando pasa esto, uno tiene que acercarse a la diócesis y precisamente argumentar por qué no han sido bautizados y se tiene que otorgar un permiso especial. Por consiguiente, no podrá ser bautizada Ivana en este bautismo comunal en la basílica, hija.
8: No me diga, ¿y entonces cómo le puedo hacer?
3: Acercarte precisamente a la iglesia de tu comunidad, sacar este permiso en la diócesis, hija, porque tardaste mucho, te estoy diciendo que hasta los 6 meses de edad es permitido. Ahora, tienes que argumentar bien el por qué, porque si no recibirá un castigo, Ivana, de 7 años para que no sea bautizada, hija.
8: Sí.
3: Me llama la atención en verdad que no se haya bautizado y aparte que no sepas qué significa el sacramento del bautismo.
8: Sí, pues es que no, ya por lo que le había comentado, pero pues es que, bueno, cuando marcó mi hermana, ella me sacó la cita y pues yo ya tenía todo preparado.
3: ¿Y a qué te refieres con todo preparado?
8: Pues para la niña, la madrina, su ropa, todo.
3: Pero tú estás más preocupada por la celebración y lo que implica, lo que realmente es importante.
8: No, o sea, no por la celebración, sino entonces, ¿hasta cuándo la voy a poder bautizar?
3: Precisamente hay que liberarla de los pecados del mundo, Patricia. Y tú estás más preocupada por los recuerdos y por el ropaje.
8: No, sino que, o sea, ya ahorita, o sea, por bautizarla, o sea, yo fue una decisión así de que ya se bautiza para la otra semana, precisamente para que ya recibiera.
3: Recuerda lo que dice el Señor, cualquiera que cree en mí y sea bautizado, heredará el reino de Dios. Y quien no cree en mí ni sea bautizado, será condenado. Y es a lo que estás llevando a Ivana. A la condena. Entonces, discúlpame, acércate a tu iglesia para que directamente te hagan una cita en la diócesis. Hágase el planteamiento, el por qué no la has bautizado hasta los 6 meses. Te habrá un castigo de 7 años. Llegarán al purgatorio y posteriormente podrás bautizarla, pero ahorita es imposible, hija. Imposible.
8: Bueno, está bien.
3: Por eso tuve el acercamiento contigo y yo también te invito a que te acerques más al Señor, Patricia.
8: Que no la va a poder bautizar.
3: Estoy hablando contigo, no seas irrespetuosa.
8: Sí, está bien.
3: Estoy hablando contigo y estás hablando con otra persona.
8: Es que me está preguntando qué pasa.
3: Y ya entiendo, pues, hija, pero termina de hablar conmigo. No te importa el hablar conmigo.
8: No, sí.
3: ¿Quién es la persona con la que hablas?
8: Ese es papá de Ivana.
3: ¿Te sabes los mandamientos de pura casualidad, Patricia?
8: Oiga, ¿y entonces por qué eso no me lo comentaron al momento cuando marqué?
3: Tú no marcaste. Tú misma dijiste que marcó otra persona. Bueno, precisamente ni siquiera tú tomaste la decisión de hacer la reservación, acercarte a una iglesia o precisamente ver la situación del bautismo de Ivana. Y te hago preguntas y no me contestas. Pero bueno, ¿qué puedo entender si realmente eres una pastorcita que va comiendo lo que encuentra por parte del Señor? En fin, hija, te mando la bendición en el nombre del Padre, del Hijo y del Espíritu Santo. Mucha suerte, hija, pero antes de colgarte, quisiera hacerte una pregunta, ¿me permites?
8: Sí.
3: Dime cómo se oye el Panda Show, que es una broma de Jessica. ¡No blasfemes, hija! ¡No blasfemes! ¿Qué son esas palabras? ¡Me sonrojas, hija! ¡Me sonrojas! Otra muestra más que esta, lo que quiere es la pachanga y los recuerditos de Cabana.
8: Imagínate.
3: Chale, Patricia. ¿Cuál fue la parte de los recuerditos que más te sudó?
8: Porque te escucho todo el día ahí en la tortillería, me grabo su voz.
3: Ay, hija, pero no digas esas palabras, hija. Nos están escuchando en 43 iglesias en todo el país. Y en todas las iglesias del continente, por Claro Música. No blasfemes, hija. Jessica, dile por qué la bromita a tu hermana.
8: Pues nada más porque sabía que iba a caer. Aunque te escuche, sabía que iba a caer.
3: Oye, Jessica, la de Fication, yo pregunté por Jessica. Yo...
8: Sí, por mí, por mi hermana.
3: No, es que ya cuando vi que la había regado, que eras tú, y dije, y Yuridia, obviamente que fue la que hizo la reservación, ¿no? Y dije, ¿con quién hablo, hija? Entonces ya me la saqué porque ya la había regado.
8: Yo pero bueno. Dije, oye, la estúpida de mi hermana midió bien los datos.
3: Oye, ¿y quién resultó ser la más tarima pendécora al final?
8: Ella.
3: Ah, ¿verdad? Bueno, familia, dígame cómo se oye el Panda Show.
8: A toda máquina.
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3: Y vámonos con más en este weekend, agosto 28, escuchas el Panda Show por la mejor FM, y tengo a Erika, ¿cómo estás?
9: Muy bien, ¿y tú, pandita?
3: Yo a toda máquina, como todas las noches. ¿Qué haces, Erika? ¿De qué rumbo de Guanatos?
9: De Santa Tere, acá por el centro.
3: Ah, qué chido, escuchando la 95.5, la mejor FM.
9: Sí.
3: Qué bonito, muchas gracias. ¿Ya bajaste la aplicación de Claro Música, Erika, o no?
9: No, todavía no.
3: Cuando tengas la chance, descárgales completamente gratis y escúchanos sin censura. ¿Qué onda? Platícame tu broma, Erika. ¿A quién cotorreamos?
9: A mi tía, se llama Socorro y vive Socorro. En México.
3: Socorro, ¿y de pura casualidad no le dicen la auxilio?
9: Socorro, sí.
3: Oye, ¿y vive acá en la Ciudad de México tu tía,
9: sí,
3: Socorro?
9: Sí, es de Iztacalco.
3: Ok, ¿y tú de dónde eres, mija?
9: De aquí, de Guadalajara, pero pues me escucho chilanga, tengo sangre chilanga.
3: Ah, ¿y tu tía Coco también es de Guadalajara?
9: No, ella sí es de Ciudad de México.
3: Ah, es de Ciudad de México. Bueno, sí. ¿Y qué bromita para tu tía Coco?
9: Ah, ok, que me voy a ir a Hermosillo con el papá de mis hijos, con Joel, y que dejó a mamá abandonada.
3: Ah, Caray, o sea, tu mami viene siendo la hermana de Socorro.
8: Sí.
3: Ok, ¿y tu mami se llama?
8: Rosaura.
3: Rosaura. ¿Y por qué le pudiera tu tía Socorro que tú dejaras a tu mamá Rosaura? ¿Qué hay?
8: Porque mi mamá es discapacitada, no tiene un pie y sufrió hace como 2 años una embolia. Entonces no me ve un brazo.
3: No me digas.
8: Mi mamá y mis hijos, sí, entonces le va a calar.
3: ¿Y qué le pasó, mamita?
8: Tiene diabetes y se le encadrenó un pie y le tuvieron que, como se va así, cortárselo.
3: Órale, ¿y enteraste a tu mami que le ibas a hacer la broma a su hermana Coco?
8: Sí, no, entre ella y yo la planeamos.
3: ¡Ay, hija de María Dolores! O sea que también tu mami está dentro del cotorreo.
8: Sí, sí, sí.
3: Ok, por lo que escucho, ¿tú tienes un marido, un concubino?
8: No, es el papá de mi hijo, nada más.
3: Ah, nada más. ¿Y cuántos hijos tienes?
8: Son dos, son gemelitos.
3: ¿Dos que se llaman?
8: Mateo y Valeria.
3: ¿Cuánto tiempo llevas cuidando a tu mami?
8: Pues desde octubre del año pasado, porque mi hermano también vivía conmigo y se fue a su casa, y se fue a vivir solo.
3: Ah, ok. Así, o sea, digamos,
8: desde octubre.
3: Rosaura solamente tuvo dos hijos, a tu hermano y a ti.
8: Sí.
3: Ok, entonces en el supuesto de que tú te vas a hacer vida con Mateo y con Valeria y con el papá Joel, sí, que te va a hacer Hermosillo, ¿por qué le tendrías que encargar o enjaretar a su hermana, Rosaura?
8: Porque pues ya estoy harta de cuidarla. Y pues ahora sí que le toque a ella cuidarla, porque pues es la hermana más chica. Entonces, porque la tiene ya ella, yo me voy a hacer mi vida feliz allá.
3: Oy, ¿y cómo te llevas con la tía Coco?
8: Bien, pues me la voy a hacer.
3: Chale. Oye, ya me comentaste que tu mami sabe de la broma. La pregunta es, ¿ella le gustaría participar en la broma?
8: Sí.
3: Qué chido. Bueno, tenemos muchas opciones. Tenemos a Joel, que puede participar, o sea, sé yo. Estás tú como la sobrina, está la hermana Rosaura. ¿Cómo te gustaría que empezáramos toda esta bromation, mija?
8: Yo le hablaría, ¿sabes qué, tía? Es que te la acabo de marcar para ver cómo estaba. Y mamá como que ya la empezó a calentar de que ya andaba de loca. Entonces, ¿sabes qué, tía? Ahorita vino el papá de mi hijo Joel por mí y pues vamos a una nueva vida, nada más. Ahí te dejo a mamá para que vayas por ella. O sea, yo empecé como a hablar con ella y ya, ahora sí, bueno, soltársela. Y ya la voy a dejar sola. Y ya okay, me cansé de cuidarla y así.
3: Y en la broma, el papel de Rosaura es que sí se quiere ir con Coco o no, porque ese es un detalle importante.
8: ¿Que te quieres ir con Coco o no? Que sí. O sea, que mi mamá quiere, pues obviamente, que si no sabe, mamá, que por qué me fui o así.
3: O sea, lo que no quiere es quedarse sola, y ya que tú la abandonas, pues está complicado, y como que le diga, sí, pues manita, pues imagínate, pues yo solita. Ok, pues vamos haciendo la bromita. ¿Me vas a necesitar como Joel o no?
8: Sí,
3: qué chido. Ok, órale, va, pues empiezo yo, ¿no? Y te la comunico, ¿no? Señora, sí, soy Joel, le paso acá a mi a la mamá de mis hijos o a mi mujer, ¿cómo quieres que me exprese?
8: Pues no, a mi mujer, porque pues entonces está divorciando de la esposa, está casado.
3: Ok, bueno, perfecto. Entonces marcamos, señores, en directo a través de la mejor FM y Claro Música. Las bromitas están en el Panda Show.
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3: Listo, va. Empiezo yo, te la paso. Empiezo. ¿Qué edad tiene Mateo y Valeria?
8: 1 año y medio. Bueno.
3: No, agárrale lo principal, o sea, unas chambritas y todo. Bueno, señora Socorro.
8: Sí.
3: Buenas noches, habla Joel. Ocupo hablar con usted. Mire, estoy aquí con Erika, su sobrina. Soy el papá de Mateo y de Valeria. Se la voy a poner en la línea, si me aguanto un pedacito, por favor. Ey, flaca.
8: Sí.
3: Ya contestó tu tía. Sí, no te preocupes, yo tengo crédito, es que tengo Telcel y ahí.
8: Hola, tía.
3: Con paquete.
8: ¿Qué pasó, hija? Ya ves que, bueno, te quería encargar una cosa, tía.
12: ¿Qué pasó?
8: Es que estoy rumbo para el aeropuerto. Me voy a ir ahora, me reconcilié con... Que estoy rumbo al aeropuerto, me acabo de reconciliar con Joel, con el papá de los niños, y nos vamos a ir a vivir a Hermosillo. ¿Te encargo a mi mamá? No, porque ahí la dejé ya. Ya me harté de cuidarla. Quiero hacer mi
12: ya
8: vida.
12: Ya me la dejé sola.
8: Pues sí, tía, pues ya quiero hacer mi vida feliz. Ya me reconcilié y mis hijos van a tener a su papá cerca. Ya no va a haber problemas.
12: A ver si es cierto.
8: A reconciliarnos. ¿Mande?
12: A ver si es cierto.
9: Pues ya está divorciándose, tía, ya. Por eso no vamos a ir para allá, para que nadie
12: mira,
9: nos moleste.
12: No me salgas con tus tarugadas.
13: ¿Dónde están? Oye, flaco.
9: Pues no, tía, pero
12: no me salgas con tus tarugadas.
13: Dile a tu tía que no rebusde, o sea, ¿cuántos años has estado cuidándola? Que no rebusde.
12: Dile que se calle ese...
9: Cállate, amor, cállate. Déjame hablar con mi tiempo.
13: Es que es la verdad, o sea...
12: Dile que se calle ese... ¡Ojo, cuelgo!
9: Cállate, amor. Deja hablar con mi tía, pues, para que le encargarle a mi mamá, para que venga por ella.
13: No, pues dile a la tía Oxila que me respete. Yo nada más estoy diciendo porque tú y yo nos vemos a Hermosillo.
12: Pero dile que se calle. Pues,
13: se va a quedar sola. Pues, que hable con tu mamá. Oye, mi amor, creo que le hicimos prender muy rápido tú. Chale, no manches. Ok, digo, yo no sé si querías que la prendiéramos así, pero bueno, pues entré acá con el colorcito de juego, ¿sabes? ¿No?
9: Porque
13: empezó a poner ahí como sus pretextos. Entonces, yo creo que aquí sí es bien importante. A ver, comunícame a tu mami, comunícame a Rosaura, sí. Por favor, sí. Comunícamela. ¿Cómo está la muñequita?
14: Bien.
13: ¿Cómo está la preciosa?
14: Bien.
13: ¿Cómo está la enfermita?
14: Bien.
13: Oye, Rosaura, ¿tú también eres de Feña o eres tapatía?
14: De México.
13: De la Ciudad de México. ¿Y cuánto tiempo llevas allá en Guadalajara?
14: 28 años.
13: Oye, sí. Pues qué chido que te estés divirtiendo con nosotros a través de la mejor 95.5 allá en Guanatos. Pues le estamos haciendo la bromita a tu hermana. Lo que quiero ponerme bien de acuerdo contigo es que le digas a Coco que convenza a Erika que no se vaya para que no te quede sola, o en su defecto decirle, manita, pues quiero irme para allá para que me cuides. ¿Cuál de las dos rutas tomamos, Rosaura?
14: Casi
13: sabía
14: mucho.
13: No, por la que tú quieras.
14: Que la convenza.
13: ¿Que la convenza que no se vaya?
14: Sí.
13: Ok, perfecto. Entonces tú, cuando ahorita que te toque, tú le dices, oye, manita, mira, pues yo te quiero mucho, sé que si me voy para allá, pues tú me vas a cuidar muy bien, aunque no quiero ser una monserga para ti, tú tienes tu vida. O sea, te avientas al piso, ¿no? Dile, por favor, convence a Erika que no se vaya, se quiere ir con este tipo, ya lo escuchaste, ya la abandonó, le dejó a mis nietos. Ay, tú le avientas al juicillo y yo voy a estar acá dándole las... ¿Vale?
14: Sí.
13: Listo. Órale, entonces vete preparando tu choro. Comunícame a tu hija, por favor. Erika, sí. Retomamos la llamadita con la Coco. Entonces tú vas a luchar por lo mismo. Tía, te la quiero mandar por allá. Mi mamá está conmigo, ya hablé con ella, está medio rejega. Te quiero pedir, por favor, que hables con mi mamá. Aparte, okay. También échale un poquito de que ya es justo, tú eres la hermana. A mí, desde que le pasó esta situación a mi mamá, yo he tenido que enfrentar la responsabilidad, etcétera. También échale un poquito. ¿Estás lista?
14: Sí.
13: Pues retomamos, porque las bromitas están en que es tu show.
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13: Mientras, tía, vamos a calmarnos, tía. Por favor, escucha. Para mí es importante.
9: ¿Qué pasó? Te regresé con mi mamá. Mamá quiere hablar contigo. Te la paso.
12: ¿Qué pasó, hermana?
17: ¿Qué pasó, manita?
12: Es que se quiere ir con los niños.
17: Ajá.
12: Pero ya les dije que no, estoy yo rogando que no se vaya, que se quede aquí conmigo, porque se quiere llevar a los niños.
13: Suegra, son nuestros hijos,
17: Ay, tiene que se calle ese desgraciado.
13: Que se haga cargo su hermano.
17: Que ni hable.
13: Ocupa que se haga su cargo ella.
12: Ya es que ya Erika ya habló con él, que nomás que les dijo que se esperara para hablar conmigo.
17: Mira, si tú estás de acuerdo con eso, Rosaura, no sé yo. Yo ahorita no puedo ir por ti. Pero tú sabes que yo voy por ti.
13: Y no se preocupe, yo cupo.
17: Los manda a su madre.
13: En paquetería la mando, pues, ¿qué puede pasar?
17: Dile que tu madre que no conteste porque cuelgo.
12: No le hagas caso, hermana. Tú y yo estamos hablando. ¿Sabes qué? No te enojes. Mira, yo voy a hablar con ella.
17: ¿Por qué haces esas?
12: Pues ya ves cómo es. No le hagas caso.
17: Sí, pero desde que nacieron esos niños, me hubiera dicho. Y cuando fui yo, me hubiera dicho: es que llévate a tu hermana porque no la quiero aquí.
12: O sea,
17: ya te hubiera traído conmigo.
13: Lágrimas de coco, drilo de socorro.
17: ¡Dale!
13: Rosaura, no manches. Oye, tu hermana no puede ni escucharme tantito, ¿eh?
16: Es que lo odia.
13: Y tu hermana se llama Socorro, ¿verdad? Dice, ¿y cómo sí. Le dije? Lágrimas de coco, cocodrilo. Oye, Rosaura y Erika, tu tía está hablando que hemos tenido que meter el delay como loco.
16: Ya está llorando.
13: Oye, ya le hicimos llorar, Rosaura. Erika, ya le hicimos llorar, ¿no?
16: Sí.
13: Bueno, mira, ¿quién sigue? ¿Rosaura o tú, Erika? ¿Quién va?
16: No, pues yo ya le terminamos porque ya me remordió la conciencia.
13: Va a ser la siguiente. Yo ya voy a tratar de no entrar porque creo que si me escucha, cuelga el teléfono.
16: Sí.
13: Le vas a decir, mira, tía, necesito que te tranquilices. Dale argumentos de lo que platicamos en un inicio. Yo me echo cargo, me echo cargo de mis hijos, me echo cargo de mi mamá. No me duele, pero ya es justo que yo haga mi vida y que tú te hagas cargo de mi mamá, es tu hermano, ¿ok? Aviéntale la culpa. Le vas a decir, ya platiqué con Joel, no te preocupes, tía, ya hablamos, incluso ya Joel, para que lo menciones, pero yo no entro, ya vio y te la vamos a mandar por paquetería. Es lo que le vas a decir, ¿ok? Que eso no existe, es irreal, no podrías. Así se lo dices. Te la vamos a mandar por paquetería mañana temprano, ¿sale? Y bueno, ya espera su respuesta y le dices, tía, pues nada más te tengo que decir lo peor, cómo se oye el Panda Show, ¿vale?
16: Ok.
13: Listo, órale, marcamos en caliente. ¡Qué nervios! Las bromitas están en Hasta Casto Show.
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17: Bueno,
12: tía, cálmate.
17: Bueno, mira. Ya dejen de estar jodiendo, Erika, ya haz lo que quieras hacer, nada más háblale a Gloria que se lleve a tu madre lo que yo no puedo ir por ella.
12: Tía, te la voy a mandar por la cafetería mañana.
17: Ya dejen de estarme jodiendo.
12: Contéstame una pregunta.
17: ¿Qué quieres?
12: ¿Cómo se escucha el Panda Show? Que eso es una broma.
7: A toda máquina.
12: Sí, es una broma, mamá, y yo la planeamos para ti.
13: ¡Auxilio, socorro!
17: Nada, nada que es una broma ni nada.
12: Es una broma, tía.
17: A mí no me salgas con esas.
13: Coquito. Coquito, mira, préndele la mejor a la 97.7.
17: Con esas fregaderas.
13: Coquito, es una broma de tu hermana y de tu sobrina. Espérate, mira, estamos a través de la radio, a través de la mejor prenda, la 97.7. Ellas están en Guadalajara por la 95.5 y estamos en Claro Música. Por favor, no te enojes. Bueno. Definitivamente no me quiere escuchar a mí. Hoy empezó muy tranquila, muy dicharachera, muy relajada, pero nada más entró el tal Joel a aventar veneno y soquitolo.
12: Ya sé, es que no lo tragan.
13: No, ¿y por qué quisiste meter al Joel tú?
12: Porque por eso, porque va a ser más creíble que yo me vaya con él, que me vaya yo sola.
13: O sea que prácticamente Joel tiene una muy mala vibra con toda la familia.
12: Así es.
13: Chale, híjole.
12: Espero y no escuche esto él.
13: ¿Quién, Joel? No, sí. No creo. No, aparte, mija, te digo una cosa. No tenemos audiencia, nadie nos escucha. Aparte, Joeles, hay muchos Joeles.
8: Sí, eso sí.
13: Y hay muchas Ericas que su mamita está enferma. Hay muchas, entonces, digo.
8: A ver, que tiene vamos, gemelos también, no hay muchas.
13: Vamos a marcarle a tu tía, yo me voy a quedar calladito y entras tú, ¿ok? Por favor, dale la explicación, el por qué le hiciste la broma, ¿vale?
8: Sí.
13: Espero que conteste. ¡Oh, Dios!
8: ¿Qué pasó? Perdón, tía, es una broma, la planeó mi mamá y yo. Porque te queremos un... Eres bien alivianada y sabes que no voy a dejar a mi mamá por ningún... menos por ese.
13: Oye, espérate, estamos en el radio, no digas maldiciones. Más de las que le dijo tu tía Coco al supuesto Joel, ¿verdad? Oiga, Coco. Coquito, como que el nombre de Joel le viene bien, ¿verdad?
8: No te preocupes, hermanita. Estamos aquí, ya sabes. Perdóname. No, no te preocupes. Con esa... casa, pero perdóname. Es que la ética me la hizo y me gustó.
13: Ya viste el buen humor que tiene tu hermana, pese a las cosas difíciles y pruebas que le ha puesto la vida, Coco. ¿Ya viste? Y tú ahí en la máquina de escribir toda jetona, perdón, máquina de coser toda jetona.
8: Es la máquina de coser, no de escribir.
13: Pues perdón, pues me puse tarima pendécuaro, me tienes bien nervioso. ¿Cuántas veces me la has mentado en este ratito, Coco? Oye, Coquito, Coco.
8: ¿Qué pasó?
13: Mándame un besito, ¿no? Pues somos cuates. Mándame un besito, ¿no? Ey, mira, enojona pero besucona. Bueno, pues díganme en la Ciudad de México y en Guadalajara, ¿cómo se oye el Panda Show?
8: A toda madre, pandilla.
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0: 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Viernes 28 de agosto. Estoy contigo a través de la mejor FM en cadena y también por la aplicación de Claro Música. Y en este weekend tengo a Elisa. ¿Qué onda? ¿Para quién tu bromita?
1: Quiero hacerle una broma a mi papá. Quiero que te hagas pasar por un gay. Lo que pasa es que este tiempo tendrá como unos 2 años más o menos que mi papá estuvo trabajando en una panadería que entonces ahí estuvo un señor que es gay y pues lo acosaba todo el tiempo. Incluso si el señor no iba a trabajar, esperaba a mi papá cuando fuera su hora de salida. Entonces, por este motivo, pues mi papá salió de trabajar de ahí.
0: O sea, debo entender que tu papá hace 2 años fue acosado por un gay en su lugar de trabajo.
1: Sí, y por eso salió de trabajar de ahí. Y pues el gay todavía lo perseguía y todo, ¿no? E incluso le ofreció casa, le ofreció carros, todo a cambio de que mi papá se fuera a vivir.
0: Oye, pues, ¿y a poco este tipo el gay que también trabaja en la panadería o trabajaba en la panadería?
1: Sí,
0: ¿quién sabe el lado para ofrecerle casa y carro y todo a tu jefe?
1: Lo que pasa es que este viejito creo que era dueño de varias panaderías, pero era socio de otros. No sé bien cómo estaba, pero el chiste de que sí tenía mucho dinero.
0: Ok, ¿y cómo voy a llamar yo? Platícame.
1: Es que ese es el problema, porque realmente nunca supimos, ni mi mamá ni nadie de mi familia, que el nombre de ese señor.
0: Úchale, pues sí me la pones difícil cuando me pregunte quién eres, pero le voy a decir, pues no sé.
1: No, creo que el nombre es lo de menos, porque mi papá no hablaba con él, incluso se escondía.
0: Ok, ¿más o menos qué edad tiene este señor? Más o menos.
1: Yo creo que unos 40.
0: Ok, ¿cómo se llama tu papá?
1: Javier.
0: Otro dato importante, cuando me pregunte de dónde conseguí el número, ¿qué le respondo?
1: Lo que pasa es que cuando él va a trabajar a las panaderías, pues deja el número, que es el celular de mi mamá. Ese teléfono él lo deja como referencia.
0: Entonces, ¿qué he notado con mis colegas que ha ido a pedir trabajo y que de ahí lo saqué?
1: Oye, no sé si te sirva de algo que te describa mi papá.
0: Pues,
1: para que te lo cotorrees más padre.
0: Aquí el problema es que obviamente es muy importante para una broma, es muy importante un nombre. Y bueno, pues no sé cómo fregados le voy a hacer, porque eso es básico, porque inmediatamente va a decir quién habla. Entonces yo le voy a decir, oye, pues no te acuerdas de mí,
1: sí,
0: hace 2 años.
1: Exacto.
0: Entonces me va a preguntar quién habla. Entonces cuando no sabes responder quién habla, por
1: pues
0: mucho que le puedas dar vuelta.
1: Que si te acuerdas de tu propuesta, que si ya lo pensó mejor. Y pues así, tú vésela. Ahora sí que deshablando poco a poco.
0: Vamos a ver qué truena. Vamos a intentarlo, Marco. En este momento las bromas en el Panda Show.
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6: Bueno. Buenas noches.
0: ¿Se encuentra Javier?
6: ¿De parte de quién?
0: De un amigo.
6: Ah, ya, un momentito, por favor.
0: Gracias.
7: Bueno.
0: ¿Javier?
7: Sí, soy Javier.
0: Hola.
7: ¿Quién habla?
0: ¿Cómo estás?
7: ¿Eh?
0: Híjole, estoy nervioso. No sé si te acuerdas de mí hace 2 años.
7: Permítame tantito, es que no te escucho.
0: A ver. ¿Ahí me escuchas?
7: A ver. Bueno, ahora sí, soy Javier, dime.
0: Javier, ¿cómo estás? No sabes. Le agradezco a Dios, a todos los santos, a todas las vírgenes, a todo lo que he
7: rogado
0: por encontrarte. Bueno, yo creo que te acuerdas de mí hace 2 años y te acuerdas que platicábamos y tenía acercamiento contigo y te expresaba mis sentimientos. Ya sabes quién soy. No me digas que no, por favor, porque me pego un tiro ahorita.
7: No te recuerdo.
0: ¿Será porque hay gente cercana ahí a ti? ¿No te acuerdas cómo has estado, Javier? ¿Cómo has estado?
7: ¿Quién te dio mi número?
0: Eso es lo de menos.
7: No, ¿cómo lo de menos?
0: Has pedido trabajo si este número lo has dejado como referencia.

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1: No es así. Dame la oportunidad de verte, por favor. Dame esa oportunidad. Déjame demostrarte que después de todos estos años y pese a tu ausencia, sigo.
2: Mira, para empezar, estás mal.
1: De ti. Bueno, a lo mejor no te estoy hablando en una buena situación, Javier. ¿Te puedo hablar algún otro día?
2: No, ni me molestes, yo no sé quién te dio este número, la verdad. Bueno,
1: ¿Por qué no nos vemos personalmente? Sigo siendo muy amigo del señor Sope.
2: ¿Señor Sope? No, entonces me estás confundiendo, a lo mejor el maricón es él.
1: No, y ten cuidado con tus palabras, yo no te
2: estoy... No, pues ¿cómo quieres que tenga cuidado? ¿Cómo me estás hablando? Te estás confundiendo.
1: Javier.
2: Mira, te voy a decir nada más una cosa. Si averiguo quién te dio el teléfono, ya me estás haciendo enojar, hijo. En serio, Javi, te voy a cortar mejor.
1: No, Javi, por favor, te lo pido, no me cuelgues.
2: Okay, y habla bien, ¿por qué hablas así, hijo?
1: ¿Que hable cómo?
2: Como afeminado.
1: Bueno, siempre he hablado igual. Hagamos una cosa, ¿por qué no mejor voy a tu casa?
2: No.
1: Y hablamos
2: personalmente. No, ni te conviene que vengas a mi casa, ¿eh?
1: ¿Qué, me vas a pegar? ¿Me vas a golpear?
2: ¿Cómo te voy a pegar, güey, si ni siquiera te conozco?
1: Bueno, entonces, ¿por qué no de ir a tu casa? Estoy seguro que cuando me veas, sé que estás ocultando algo.
2: ¿Cómo qué?
1: Pues que no quieres reconocer que te sigo amando.
2: Híjole, ¿sabes qué?
1: Mandé.
2: Mejor cuelga tu teléfono, hijo, ya estuvo.
1: Javier, déjame ir a San Nicolás, por favor. Déjame ir a San Nicolás.
2: Te voy a esperar, pero ya sabes cómo, nada más atrévete a venir y vas a ver.
1: Yo ya platiqué antes con tu tío Gonzalo.
2: ¿Conoces a toda la familia? Pues, ¿quién te dio el teléfono?
1: Pues conozco a los que tengo que conocer, a los que nos rodearon a ti y a mí. Javier, por favor, ya valóralo. Valóralo. Valora que te sigo queriendo y que sigues estando en mi corazón, Javier, por favor.
2: Sí, pero no en el corazón afeminado, hijo. Yo soy bien machino, ahora sí que sí.
1: Javier, no sabes cuántas noches
2: te... No, y no te estoy agrediendo, pero ve cómo me estás hablando.
1: Papi, por favor, papi, no seas así. Me gusta ser agresivo.
2: Te oyes, me cae.
1: Que seas agresivo. Mira, conmigo y en la...
2: Te voy a decir una cosa con todo respeto.
1: Mande.
2: He conocido maricones y me cree que los trato bien. Mientras que no se pasen de listo como tú lo estás haciendo. ¿Me entendiste?
1: No me ofendas.
2: No, no te estoy ofendiendo, no me estoy diciendo cómo les hago yo.
1: Voy a platicar con tu tío Benito y
2: no tengo nada en contra de los maricones. Pero sí que empiezan a ch... así de esa manera, sí me molesta.
1: Javi, por
2: favor. Javi, no me...
1: Javi, así me insultes todo lo que quieras, jamás va a cambiar mi sentimiento para contigo.
2: Mira, yo no sé quién te dio el teléfono. ¿Carmen?
1: Hacer una pregunta solamente que me conteste 30 segundos, por favor.
3: A ver, un momentito.
1: Que no me deje así, 30 segundos y no lo vuelvo a molestar en su vida.
3: Un momentito, por favor. Que ya...
2: Bueno.
1: Javi.
2: Ay, ¿qué? ¿Otra vez?
1: Javi, muy bien, ya me di cuenta de tus sentimientos. Créeme.
2: No, pues sí, es que tengo una esposa y tengo hijos, amigo.
1: Escúchame, Javi.
2: ¿Va a creer que soy un maricón? Me va a mandar a la chingada.
1: Te lo juro que
2: no,
1: si
2: no me jures
1: mereces
2: nada.
1: En este momento, Javi, por favor, escúchame.
2: No, me dice Javi.
1: Bueno. Bien me lo había dicho tu tío Benito que iba a ser difícil.
2: Ahora, ese creo que sí es maricón, ese güey.
1: No soy maricón, soy homosexual, que es diferente.
2: No, pues a lo mejor él sí, date el teléfono y decir, Javi, ¿por qué me meten a mí en medio? Tengo esposa y tengo hijos, amigo.
1: Toki, escúchame, por favor. Escúchame. Esta es la última vez que te hablo. Lo intenté hace 2 años. Desapareciste de mi vida e intenté con todo el dolor de mi corazón acercar

0: ¿Tienes familia, tienes hijos? Ok, claro. Yo lo respeto. Yo lo respeto.
1: No, y no, yo te quiero... respeto a ti, pero no en esa, no en esa forma. Vas a echar a perder mi matrimonio, vas a decir que soy maricón, vas a decir mi esposa que qué.
0: Vamos a trabajar. Solamente te pido que me permitas leer ahora, un poema.
1: Fíjate lo que estás ocasionando. Dice mi esposa que a lo mejor ni voy a trabajar, que ando de maricón. Es que ve cómo me estás hablando. Ya te dije, yo no tengo nada en contra de los... O sea, de las personas son como tú. No, no tengo nada en contra. Me gusta respetarlos, pero brincas la barrera, amigo.
0: Está bien.
1: Está bien. Ya está chillando este güey.
0: No te burles de mi sensibilidad, por favor. Por favor. Por favor.
1: Sí, por favor, que a ver, dime ya. No te pongas así tampoco, hijo. Ni siquiera te conozco.
0: Te pido dos favores. Uno, que me dejes leerte un poema que te escribí el año pasado.
1: Vámonos, güey. Ahora sí está. Ya sabes, a ver, échalo a ver si me convences, pero no creo. Mi amistad la tienes, pero si es que me conoces, mi amistad la tienes. Pero sabes que yo odio esto. A ver.
0: Muy bien.
1: Pero. A ver.
0: Yo saco la hoja. En la luna de la oscuridad, mi corazón está pensando en ti. Han pasado más de 12 meses de tu ausencia y aún sigo pensando en ti. Por ti y para ti he vivido todo este tiempo, lleno de ilusión y esperanza, porque sé, y todos los días le pido a Dios,
1: no, a Dios no,
0: que
1: lo
0: puedo
1: metas.
0: Hablar contigo.
1: A ver, sí, sí,
0: sí. Es que eso dice el poema.
1: No, está bien. ¿Es todo?
0: No. Creo que no eres una persona sensible para poder escuchar.
1: No, sí, sí, o sea, y respeto lo que acabas de decir y lo que hiciste.
0: Bueno, te voy a decir lo que dice al final nada más.
1: A ver.
0: Solamente quisiera una oportunidad de poder hablar contigo, que es este momento, por eso hago cita al pie del poema, para poderte gritar en tus propios oídos. Y con lágrimas en los ojos.
1: ¡Puta madre! Me vas a hacer chillar a mí también. Creo que ya
0: ¿cómo
1: me está
0: se oye el Panda
1: vale,
0: Show?
1: Man.
0: ¿Cómo se oye el Panda? No.
2: ¡A toda máquina!
3: Es una broma de tu hija, ¿no es cierto, compadre? Una rosa pintada de azul es un motivo.
4: Eres fantástico.
0: Bueno. Oye, es una broma de tu hija, Javier, ¿no es cierto? Déjate la comunico, Elsa.
1: No, discúlpame.
0: Ahí está tu papá.
1: Que, pues, que,
2: papá,
1: serio,
2: no
1: te enojes. Me están temblando las manos.
0: Y ahí, no está, ahí, está tu, ahí está tu papá.
1: Ay, no te asustes, mamá. Bueno, vas a ver, Eli. Bueno, vas a venir
2: papá,
1: aquí a la casa.
2: Que te quitaron un poquito lo enojón.
1: Gracias y perdón por todas las malas.
0: Hijo de Calima, no manches, eres tremendo.
1: No,
0: sé
1: que me pones de nervio, nunca he estado con nadie así.
0: ¿Eh? Oye, Javier, ¿qué se me hace que neta te alteraste? Porque realmente es... ¿Cómo se llama el compañero este que bueno, él ya nunca me supo dar el nombre. ¿Cómo se llamaba el que te lanzó el perro hace 2 años? ¿Cómo se llamaba el tipo ese?
1: No, pues es que tengo mala suerte, fueron 2. Pero, o sea, yo no odio a esas personas, la verdad, mi respeto.
0: Oye, mira nada más, o sea, ya no fue 1-0. Mira, Elsa, fueron 2, ¿eh?
1: No, tengo suerte, para ese tipo de personas. Yo lo respeto mucho, ¿no? Pero de ahí no pasa, puedo hacer amistad y hablarles normal.
0: Pero
1: ya que te empiecen así a terapeutas, como que siento uno un poco incómodo, ¿no? No sabes cómo manejar la situación.
0: Déjame
1: perdón
0: decirte
1: por las malas palabras.
0: Pese a todo, me encantas, Javier, eres maravilloso.
1: Ay, ¿qué pasó?
0: No te conozco. Pero si no,
1: eres... muchas gracias. Yo me arreglo conmigo.
0: Eres como el Chapulín Colorado.
1: ¿Ahora por qué?
0: Eres lo máximo, Chapulín. En verdad. Pero bueno, Elsa, despídase de su papi, órele.
1: Muchísimas gracias.
2: Bueno, es una broma para que no veas que todo es malo y que te rías un ratito, ¿eh?
1: Sí, me puso a temblar. Gracias.
2: Vuela al Panda Show y escúchalo.
1: Suena todo darnos.
0: Javier.
1: Sí, dime.
0: Te mando un beso.
1: Ah, muchas gracias, sí, pero en la mano.
0: No, mejor en el chimuelo. Cierto. Y con esto nos vamos en este 28 de agosto del 2026.

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Son las 10 con 15 minutos. 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

Son las 10:35. 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Las

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Son las 10:54. 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
3: ¿Buscas consentir tu piel de forma natural sin descuidar tu cartera? Llegaste al lugar indicado. Hoy en nuestra tecnología doméstica cuidaremos de ti y de tu bolsillo, enseñándote a preparar unas humectantes barras de jabón con miel.
4: Y así como es importante saber qué le pones a tu piel, también lo es saber qué llevas a tu mesa. ¿Cuál fue el motivo por el que elegiste la leche que tienes hoy en el refrigerador? ¿El precio, la marca o los ingredientes que contiene? En nuestra guía de consumo de leche te compartimos información importante para que tomes la mejor decisión.
3: Acompáñanos en Revista del Consumidor Radio.
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4: Esta tecnología doméstica está validada por el Laboratorio Nacional de Protección al Consumidor. Tome nota de los ingredientes y presten mucha atención. ¡Comenzamos!
3: Los ingredientes que vamos a necesitar son 3 tazas de base de jabón transparente cortado en cubos, media taza de agua purificada caliente, 1.5 cucharadas de miel de abeja, una pizca de colorante vegetal amarillo y 40 gotas de esencia de miel.
4: Los utensilios que utilizaremos son una taza medidora, una cacerola con capacidad de 2.5 litros, un tazón de vidrio con capacidad de 1.5 litros, un plato extendido, un cuchillo, una cuchara sopera, un molde de silicón, un rollo de papel aluminio, un rollo de plástico adherente para alimentos y un atomizador. ¡Vamos al procedimiento!
3: Comenzaremos colocando los cubitos de la base para jabón en el tazón y la llevamos a baño María. Movemos hasta que se hayan derretido por completo. Vertemos en una taza la miel, el colorante y la esencia. Mezclamos y dejamos reposar unos minutos. Después, agregamos el agua caliente.
4: Cuando la base para jabón esté completamente derretida, añadimos la mezcla de miel y revolvemos hasta incorporar todos los ingredientes. Retiramos el fuego y vertemos la preparación en los moldes. Si no cuentas con moldes de silicón, puedes utilizar vasos desechables recubiertos con una capa de aceite mineral para facilitar el desmolde.
3: Si notas que se formaron burbujas en la superficie, puedes eliminarlas rociando alcohol del 96 utilizando un atomizador. Esto ayudará a que el jabón tenga una textura lisa. Dejamos enfriar a temperatura ambiente y posteriormente refrigeramos por 30 minutos para solidificar.
4: Ahora desmoldamos los jabones y los envolvemos en papel aluminio, después en plástico adherente para alimentos. Y así de fácil, en tan solo 40 minutos quedaron listas nuestras barras de jabón con miel. Recuerda almacenarlas en un lugar fresco y seco.
3: ¡Anímate a prepararlas! Esta receta rinde para 6 barras, tiene una caducidad de 6 meses y un costo promedio de $118.34.
4: Si prefieres seguir el paso a paso en video, recuerda que puedes ver esta tecnología doméstica en nuestro canal de YouTube, Profeco TV. Ahí encontrarás muchísimas recetas para ahorrar y hacer tú mismo los productos en casa, teniendo la certeza de la calidad en los ingredientes que utilizas.
3: Aprende a hacer desde un gel para el cabello o un champú para lavar el auto, hasta jamón artesanal o unos deliciosos enjambres de chocolate.
4: Presúmenos cómo te quedaron tus jabones. Etiquétanos en Instagram con el hashtag Tecnología Doméstica Profeco y menciona a @ Revista del Consumidor MX. Nos escuchamos en la próxima Tecnología Doméstica.
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4: En el mundo, más de 6 mil millones de personas consumen leche de vaca y sus derivados. Así lo confirman los datos de la Organización de las Naciones Unidas.
3: Es un clásico en nuestro desayuno o cena, pero más allá de la costumbre, ¿qué nos aporta exactamente un vaso de leche?
4: Para empezar, aporta vitaminas A, C y E, que son grandes antioxidantes para tu piel y vista, además de complejo B para tus glóbulos rojos.
3: Por otro lado, el calcio, la vitamina D y el magnesio trabajan juntos para darle fuerza a tus huesos, músculos y cuidar tu corazón.
4: De hecho, incluir tan solo un vaso al día es clave para evitar la disminución de la densidad ósea y prevenir la pérdida de movilidad.
3: Su aporte de calcio protege a todas las edades. Un solo vaso cubre más de la mitad del que necesita una niña o niño en pleno desarrollo.
4: Y casi una tercera parte de lo que requiere un adulto, una mujer embarazada o un adulto mayor. Todo en el mismo vaso.
3: Ahora bien, recuerda que la leche se clasifica principalmente de acuerdo a su procesamiento térmico y su contenido de grasa. Así que podemos dividirla en dos tipos.
4: Por un lado está la leche pasteurizada, que requiere refrigeración y suele comercializarse en envases de plástico flexible o botellas transparentes, además de tener un periodo de vida más corto.
3: En cambio, la leche ultrapasteurizada generalmente se comercializa en envases opacos para proteger vitaminas sensibles a la luz, como la A y la B2. Cuenta con mayor vida útil comercial y no necesita refrigeración antes de abrirse.
4: Ambas las puedes encontrar como entera, descremada si buscas menos porcentaje de grasa, o deslactosada reducida en lactosa o libre de ella.
3: En la revista del consumidor incluimos una guía completa de precios de leche en polvo, pasteurizada o ultrapasteurizada de distintas marcas, tamaños y empaques. Esta información se recabó a través del programa ¿Quién es quién en los precios? De la Profeco.
4: Recuerda que existe la leche del bienestar. Es una alternativa de bajo costo para contribuir al bienestar de la población más vulnerable del país. Hay más de 12.000 lecherías en el país. Puedes ubicar la tuya y consultar costos en liconsa.gob.mx/padron/puntos-de-venta.php.
3: Presta atención a los siguientes tips para que tu compra sea segura y le saques el máximo provecho.
4: Compara precios. Revisa siempre el costo por litro o kilogramo, porque puede variar bastante entre marcas y presentaciones.
3: En el súper o la tiendita, checa la fecha de caducidad para elegir las opciones con mayor vida útil y asegúrate de que el envase no tenga golpes, abolladuras o fugas.
4: En casa, evita el desperdicio comprando el tamaño que realmente consumirás y acuérdate de mantenerla en refrigeración antes de consumirla o después de abrirla.
3: Y para terminar, consulta a un especialista en nutrición para saber qué tipo de leche se adapta mejor a ti.
4: Así que la próxima vez que te sirvas ese vaso de leche, recuerda que no solo estás disfrutando de un gran sabor, sino llenando a tu cuerpo de energía y nutrientes.
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es el ex rey de la taquilla, nos canta Dime. Ahora vamos a escuchar esto para ponernos a bailar. Es la senda norteña, nos cantan El Mandado. 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

0: ese es el mimoso. ¡Qué bárbaro! Muy buenos días, Nogales, Sonora, México y todos sus alrededores. Gusto saludarlos por acá en los micrófonos de la mejor 96.7. Soy mi servidor, Ricardo Hernández, el Richard de la mejor. ¡Buenos días, buenos días! Muchas gracias, muchas gracias por andar en sintonía el día de hoy a través de la mejor 96.7, aquí con el Richard hasta las 10 de la mañana, que se queda contigo en el turno en vivo para que te comuniques con nosotros y Fierro Fly, ¿no? Lo disfrutemos a gusto ya el sabadito 29 de agosto del 2026. El día de hoy tenemos al onomástico de Sabina, muchas felicidades a Sabina, Juan Bautista también, y aquellos quienes anden de manteles largos cumpliendo años, muchas pero muchas felicidades, que la pasen de maravilla, de lo mejor, en compañía de todos sus seres queridos, como debe de ser. ¡Tenemos llamada! Vamos a contestar la mejor. ¡Buenos días!
1: ¡Buenos días, Lisa!
0: ¡Hola! ¿Qué onda, Guatolín?
1: Aquí, mira, trabajando, ya tomaste café.
0: Eso, apenas lo anda queriendo elaborar el viejón por acá, el compadre. No, vamos a ver cómo le sale.
1: Sí, verdad, que tengas bonito día y excelente fin de semana.
0: Muchísimas gracias, Gwendolyn. Igualmente para ti, fuerte abrazo.
1: Gracias, bye, bye.
0: ¡Ánimo! Ahí está la Gwendolyn, que hola, reportándose, le mandaba una pregunta del millón.
2: ¿Y tú ya tomaste el café?
0: Algo bello para el camello, ¿no? Cafecito, desayuno, rumbo al jale, dijo, ¿no?
3: Claro.
0: Eso es todo. Espero que tenga un excelente y maravilloso fin de semana. Gusto, hay que celebrar, hay que pasar la perrón. Hay que perrear, te iba a decir, ah, caray, ¿qué? No, eso no. Hombre, hay que vivirlo como se ponga el sabadito ya, gracias a Dios, fin de semana. Así que, pues bueno, tú sabes que eso en el turno en vivo con el Richard pasa de que tengamos que consentirlos, ¿no? Que tengamos que ahí mantenerlos activos y todo lo demás. Así que repórtate con nosotros al 631-3121-967 y 631-179-5667. Aquí nomás, en la cadena grupera más grande y más escuchada de México.
3: ¡Claro!
0: ¡Claro! La mejor FM 96.7, vato. Algo exótico. Dice por acá... buenos días, Richard. Muchas gracias, hombre. Muchísimas felicidades por tu cumpleaños. Dice, te deseamos un gran día, no importa que llueva, que se cumplan todos los grandes, más grandes anhelos de tu corazón. Gracias por tu chispa, por esa alegría que siempre nos contagias. Dios bendiga tu vida. No, hombre, te mereces doble café. No, no, tampoco. Si me lo tomo doble, imagínate cómo voy a andar. Todo tembeleque, no es cierto. Muchísimas gracias a Melissa Hernández por el mensajito. Y pues este día también es de celebrarlo, este día también es de pasarla a gusto. Sí, sí, cierto, es mi cumpleaños. Me hicieron trabajar, no es cierto, no, la empresa no me hizo trabajar, yo vine a trabajar. Dije yo, pues bueno, los años anteriores he trabajado. Dije, pues no pasa nada, hombre, son 4 horas de volada, de volón ping-pong. Así que a pasarla rico también con ustedes por acá en los micrófonos de la mejor, Simón. Gracias, muchísimas gracias a Melissa Hernández. Le mandamos la pregunta del millón.
2: ¿Y tú ya tomaste el café?
0: ¡Fierro!
4: Hola.
0: Gracias, gracias. Brenda por acá dice, feliz cumpleaños, Richard, que Dios te bendiga. Y que cumplan muchísimos años más, mejores deseos. Gracias, de verdad, gracias. Muchas, pero muchas gracias por ese tiempo de felicitar. Gracias. Un fuerte abrazo de igual manera por allá para con ustedes, Brenda. ¡Ánimo!
4: ¡Hola!
0: ¡Ahí está!
2: ¿Y tú ya tomaste el café?
0: Dice por acá, buenos días, señor locutor, ¿me puede complacer con una mañanita para un compañero que quiero mucho? Pero déjame le pregunto a cuáles quiere. ¡Ay! Son para Ricardo Hernández, póngale, le queremos pastel, dice. ¡Ánimo!

Ahí están, hombre, las mañanas. No sé, neta, que no sé cómo. ¿Cómo se siente? Muchas gracias, hombre, qué bárbaro. Ahí están las mañanitas. Gracias, gracias, sí saben. Gracias para Chayito, fuerte abrazo también, hombre. De verdad, mil gracias. Mil gracias. Me los llevo a todos y cada uno de ustedes en el corazón. Y agradecerle, pues, por el tiempo, ¿no? Las felicitaciones y sobre todo el acompañamiento, ¿no? Que nos dan todas las mañanas con el mensajito, o sea, absolutamente todo, ¿eh? Muchísimas gracias por tomarse el tiempo, por felicitarnos. Y también quiero aprovechar, ¿eh? Quiero aprovechar ese cumpleaños de mi hija. Así que los dos, mira, andamos festejando dobles. Ariana también anda de manteles largos, 9 añitos. Y el viejón, 29 añitos. Así que mira, 20 años de diferencia. ¡Qué obole! Y los dos la vamos a pasar bien, perrón.

muchísimas gracias. De verdad, mil gracias a todos y cada uno de ustedes. Les mando un fuerte abrazo. Y ya saben, los quiero mucho y los quiero ver triunfar. Acompáñenme hasta las 10 de la mañana porque esto se va a poner muy bueno. Y los mensajitos que me están llegando por acá, por el mensaje de WhatsApp, perdón. Gracias, gracias. Ahorita los voy a contestar absolutamente todos. Gracias, de verdad, mil gracias. 6 de la mañana con 16 minutos. Recuerden encomendarse a Dios y verá qué bien le va, porque el día ya comenzó. Usted ya despertó. ¿Qué mejor que lo haga escuchando al Richard de la Mejor?

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Hoy nomás el pajarillo a través de la mejor FM 96.7. Aquí nomás le mandamos el saludo al viejón, al güero pájaro, que nos está escuchando ya en las labores, ¿no, viejón? ¡Ánimo! Fuerte abrazo, Dios me lo bendiga. Saludos para usted y toda la comitiva por allá en los taquitos de perro. Oiga, vámonos con el clima. ¿Qué le parece? El clima el día de hoy, ¿cómo está pronosticado para esta hermosa y maravillosa mañana? Pues mira, para la mañana va a estar así como está. Parcialmente nublado, una que otra nubecilla por ahí, todavía no cargada de agua, ¿no? Pero sí para más tarde, formación de tormentas eléctricas por la tarde con hasta el 70% de lluvia. 33 grados centígrados la máxima, 19 la mínima para nuestra frontera de Nogales. Mañana domingo, 30 la máxima, 18 la mínima, 50% de probabilidad de lluvias y la humedad, mira, al tope, a flor de piel. Para el lunes, inicio de clase los chamacos, 27 la máxima, 16 la mínima, tormentas eléctricas matinales, 40% de lluvia. Ojalá que no se haga tan tedioso, ¿verdad?, el regreso a clases, pero bueno, hay que echarle todas las pilas, porque todavía, mira, parte del mes de septiembre, principio del mes de septiembre, trae pues una que otra nubecilla también por ahí, ¿eh? Y si sigue así, si hay lluvias, muy probablemente para despuesito del 15, las temperaturas, mira, comiencen a cambiar, comiencen a descender. Si de por sí ya estamos observando que el día está como que cambiando ya, ¿no? No sé si usted lo ha notado en el tema de el por las tardes o en las mañanas, ¿no? Es un poquito más fresco de lo normal. Ya empieza a oscurecer ya un poquito más antes que verano, que junio por allá. Pero bueno, hay que disfrutarlo mientras se pueda, ¿no? En Hermosillo, si tiene pensado viajar este fin de semana, mala yo en una coyota. Ay, de Hermosillo, mojillo, vato. Mala yo. Mira, 42 la máxima, si vas a viajar a Hermosillo para el día de hoy, 29 la mínima, con el cielo parcialmente nublado, 25% de probabilidad, que lo dudo mucho, pero bueno. Para el domingo en Hermosillo, 39 la máxima, 28 la mínima, el 10% de lluvia, parcialmente nublado, la ganancia, entre comillas. Pero pues bueno, el calor no se quita porque todavía el lunes 31 de agosto, 38 la máxima, 27 la mínima, cielo mayormente despejado para el lunes. Con el 15% de probabilidad de lluvia durante la noche, tarde-noche, y pues así, ¿no? Para Tucson, Arizona, si usted tiene pensado viajar a la Tusa el día de hoy, pues está, mira, 41 grados centígrados la máxima, 26 la mínima, tormentas eléctricas por la tarde con el 40% de lluvia. El domingo en Tucson, 36 la máxima, 24 la mínima, cielo también parcialmente nublado, posible que se produzca una tormenta, un chubasco disperso por ahí, levesón, pero pues bueno, no se descarta, ¿no? Y lunes 31 de agosto, 33 grados centígrados la máxima, 23 la mínima, tormentas eléctricas también matinales, 40% de probabilidad de lluvia para el lunes 31 en Tucson, Arizona. Así que ahí está, por si tienes pensado viajar en este fin de semana, lo hagas a gusto y obviamente checando el clima como debe de ser, ¿no? Mientras tanto, nosotros vamos con música a 6 de la mañana ya con 34 minutos a través de La Mejor, aquí nomás.

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1: Pues ni modo, ¿verdad? ¿Le gusta lo bueno? Pues claro, ¿a quién no le gusta lo bueno? Pregunta el día de hoy. ¿A quién no le gusta lo bueno? Levanta la mano el que me diga que no. Oye, vámonos a los Estados Unidos en esos momentos por la mariposa. Está nada más y nada menos que... 1, 2, 3, 4, 5 puertas abiertas por mariposa. No hay nada de fila. Caminando están 2 disponibles. Tampoco no hay nada de fila. Tenis de Concini, vemos 4 puertas abiertas, tiempo alrededor de 15 minutos. En la Sentry no hay nada de fila y caminando están 2 puertas abiertas también con 0 minutos de espera. Así que Fierro Fly, vámonos a los Estados Unidos, pero también recuerde que nos podemos ir a Sinaloa directamente y sin escalas, Padre Santo, para que luego no ande batallando, que me diga, no, es que mira, ya perdí mucho tiempo, llegué y ya no había nadie. 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

¡Ay! ¡Qué ganas de no verte en gato, roña! Pero bueno, ahí está la información, ¿no? Ahí está la canción y todo lo demás. Son ya las 6 de la mañana con 50 minutos. A través de la mejor 6 con 50. Oiga, ya sabe que como siempre, pues cada quincena, ¿verdad? 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
1: De la mañana en punto a través de la mejor. Vámonos a los Estados Unidos en esos momentos por Mariposa. Allá te están esperando nada más y nada menos que 5 puertas abiertas, 2 por el recinto fiscal, no hay nada de fila, 2 por el periférico, mira. Solo está. Solo. Ni un alma, ¿no? Si acaso van unos 5 minutos a lo mucho, pero pues de bolón ping-pong vas a andar allá en los Estados Unidos, ¿no? Caminando, pues qué te cuento, tampoco no hay nada de fila. Allá abajo en la garita Denis de Concini, estamos observando en estos momentos 1, 2, 3, 4 puertas abiertas, tiempo aproximadamente unos 15 minutos. Llega justo debajo de los arcos, caminando no hay nada de fila, 2 puertas abiertas y en la Sentry 1 disponible, 5 minutos también para cruzar. 7 de la mañana con un minuto, estás escuchando al Richard de la Mejor, aquí nomás.

0: firme y esto que se llamó al final del día a través de la mejor FM 96.7, aquí nomás con el Richard de la mejor, 7 de la mañana con 7 minutos de este sabadito 29 de agosto del 2026, señoras y señores. No, hombre, cosa, pero que sí, bárbara, la neta. ¡Sí! Algo hermoso, algo maravilloso. Y no culpo, neta, no culpo a los que cumplen años en agosto, especialmente el 29, ¿no?
1: Claro.
0: Porque somos una cosa maravillosa. Pero bueno, gracias a la vida, gracias a ustedes, gracias a Dios, gracias al universo, a todo, gracias. Gracias, no hay palabra más fuerte que las gracias, neta que sí. Pero bueno, ahí está, ¿no? Cambiando de tema. ¿Dónde tengo la mención? A ver si la tengo en esta parte. No está la mención, pero te la voy a platicar porque mira, en la intervención anterior te estaba comentando que ya hay, pues, promociones nuevas, ¿no? O sea, ya se acerca el mes de septiembre. Ya, ¿qué pinta para septiembre? ¿Qué hay que hacer?
1: Claro.
0: Para merecer, dijo el otro. 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
0: 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Porque le llevo a la... No es cierto. 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Y Fierro Fly, vámonos con música. Viene Grupo Pesado, algo nuevecito, algo nuevecito, recién sacadito del horno. Ayer me tocó presentar esta rola, algo maravilloso, exótico, diría yo. Así que ya la puedes pedir a través de La Mejor 96.7. Grupo Pesado, se llama En Corto. A través de La Mejor, aquí nomás.

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0: Vamos a ver los ejemplares del rancho a través de la mejor FM 96.7. Aquí nomás con el Richard de la mejor. Son ya las 7 de la mañana con 27 minutos de este sabadito rico, sabroso. Muy buenos días. Muy buenos días tengan todos y cada uno de ustedes. Gracias, de verdad, mil gracias por estar en sintonía. Tenemos llamada, la mejor. Buenos días.
1: Buenos días, mi Richard.
0: ¿Qué hola, mi papá? ¿Qué rollo? ¿Cómo anda el viejón?
1: Muy bien, ¿y tú?
0: Aquí andamos, mira, echando el alma como siempre todos los sábados.
1: Lo venía escuchando ahí en el camión del periférico.
0: Eso es todo, ¿con quién? ¿Con el Velasco?
1: No, el otro, no sé cómo le dicen.
0: Ah, ahora está bien, está bien. Velasco entra más. Todos los de la ruta 14 están en familia con el Richard, ¿no? Y todos ellos son...
2: ¡Y lo llama!
0: Así, son camioneros, pues, ¿no?
1: Claro que sí.
0: ¿Qué onda, paisa? ¿Qué rollo?
1: Un saludo.
0: Claro que sí, ¿para quién?
1: Para doña Ana, que está escuchando todos los días allá en la San...
0: ¡Eso, doña Ana! ¿A poco hizo menudo ahora?
1: Los sábados...
0: Y no más, qué chula. Y uno con retear tambre por acá en cabina. ¿Qué va? Hasta todos. Saludotes a doña Ana. Claro que sí. ¿Cuál le mandamos? ¿Cuál le mandamos?
1: Tropicalísimo.
0: ¡Míralo! ¿Cuál quiere? ¿La que sea? ¿Tropicalísimo?
1: Sí, buena, que usted está buena ahí.
0: Perfectísimo. Ahorita le mandamos algo perrón. ¿Sale?
1: Sale, mi Richard. Que tenga buen día.
0: Fuerte abrazo, mi amigo. Dios me lo bendiga.
1: Gracias, igual.
0: Ándele, pues, ahí está. Que se le venda todo al compa paisa. Qué óvole. Fierro Fly. Gracias, gracias, gracias.
3: ¡Claro!
0: ¡Ánimo! Y ahí está. Salud para doña Ana ya en la San Miguel. ¿Está, no?
4: ¡Hola!
0: Eso es todo, doña Ana.
5: ¿Y tú ya tomaste el café?
0: Ahí está la pregunta del millón. Oye, también quiero mandarle un saludo muy especial. Fíjense que ayer andaba buscando ahí una lata, ¿no? De chile. Una lata de salsa verde porque en la casa iban a hacer enchiladas, ¿no? gracias primero que nada a Tortillería La Azteca también, ahí, mira, por sus buenas atenciones y todo lo demás. Y bueno, dije, llegué ahí, compré, me encargan de la casa. Oye, tráete una lata, Simón, dije. Pues traca, ¿no? Andaba por el lado de la 5 de febrero y allá en qué lado de la Puerto Rico, pues, está un expendio, ¿no? Ahí... Un tres letras, rojo con blanco. Entonces, pues que llego ahí, ¿no? Y que pues, llevaba el uniforme y todo lo demás. Y me dio mucho gusto conocer a Sandra Luz, que es la quien atiende ahí en el expendio. Y me dijo, ¿a poco usted es el rey? Llegó bien sorprendida. Yo me imaginaba un mostrón acá, un caballón, un señorón. Oh, que está viendo un pelado, ¿no? Ahí. Pelón. Panzón, chaparro, chamaco. Se le cayó todas las ilusiones a la pobre Sandra. Nah, no es cierto. Hombre, aquí está. Muchísimas gracias, Sandra Luz. Gusto haberla conocido ayer, que me haya atendido. Y pues mira, ahora sí que la agarré con las latas en la mano porque andaba acomodando ahí.
3: ¡Claro!
0: Le digo, no, no me acomode esas, no, démelas pa' acá, le dije. Esas dos son las que ocupo. Así que muchísimas gracias y saludotes para Sandra Luz. Que tenga un excelente y maravilloso sábado, fin de semana. Cuídese mucho, pórseme bien.
4: ¡Hola!
0: ¡Ánimo! Ahí te escucho toda la mañana, dice, cuando vengo al rumbo al jal, me encanta. Y dijo... con la risa te saqué a flote. Y yo, ¿a poco chilla? Me dice, no, sí, me reí. Dice, no, si eres tú. Me dice, casi me dice, no, si eres tú, güey. Así que, saludote. Muchas gracias, oiga, por estar en sintonía, como siempre, a través de la mejor 96.7. Aquí nomás con el Richard de la mejor. Oye, 7 de la mañana con 31. Vámonos con. ¿Con música? ¿Con más música o qué? Sí, perfecto, compadre. ¿Qué traes por acá? A ver, cuéntanos, ¿qué es lo que trae? La original del sol, dice, ¿cómo, cuándo y por qué? Fierro Fly, jálate las greñas a través de la mejor. ¡Aquí nomás!

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1: 7:36 de la mañana, good morning, buenos días, buenos días, buenos días. Vámonos a los Estados Unidos en estos momentos por mariposa. Fíjate que están nada más y nada menos que pacatataca, pacatatam, en mariposa. ¿Qué? 6 puertas abiertas. ¿Qué? Sí, mariposa, 6 puertas disponibles para ti, 3 y 3, 3 por el recinto, 3 por el periférico. En el recinto tiempo aproximadamente 15 minutos, en el peri estamos viendo cruce de unos 20, 25 más o menos. Ahí el tiempo de espera, ¿no? Caminando, 2 puertas disponibles, no hay nada de fila. Allá abajo en la garita Dennis de Concini estamos observando 1, 2, 3, 4 puertas disponibles para ti. La fila llega a un ladito de las banderas, tiempo aproximadamente 20 minutos. En la Sentry no hay nada de fila, una puerta abierta. Y en la peatonal, 3 disponibles para ti, tampoco no hay nada de fila. 7:36, vámonos al corte y regresamos a través de La Mejor, aquí nomás.
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0: ¡Hoy no me la rola, bre! ¡Híjole, qué barba! ¡Es chulada, la neta! De más prieto, dijo el otro. ¡Ay! Es nada más ni nada menos que Cornelio Vega y su dinastía. Voy llegando a tu ciudad, mi amor, a través de la mejor 96.7, aquí nomás. 7 de la mañana con 52 minutos. Buenos días, 7 con 52. ¿Cómo están? ¿Cómo les va en este sabadito, 29 de agosto? Disfrutándolo, ¿no? Donde ya hemos pasado 240 días. Gracias, bendito mi Dios, de este 2026. Nos espera todavía unos cuantos días para que terminemos este 2026. Híjole, ¿qué le resta, compadre? Nada más y nada menos que 125 días para decir bye bye 2026. Gracias por lo que me trajiste, gracias por lo que me llevaste, pero bueno, ya casi mitad, la mitad para abajo o de la mitad para arriba, ¿cuál quieres del mes, no? ¿Cómo lo quiere llamar? ¿La mitad para abajo, la mitad para arriba? Yo diría que la mitad para abajo, ¿no? Sí, porque pues ya, la mitad para arriba es de julio para enero, ¿no? Y la mitad para abajo de agosto para diciembre. Y Fierro Fly. Oye, le vamos a mandar el saludo también al tremendísimo Tavo, el Tabito, Tabito el Tambito, dijo.
1: Claro.
0: Que nos pidió este tremendo rolón de los Moonlight. Mira, cómo quisiera abrir una viejita pero bonita, ¿no, compadre?
1: Claro.
0: Algo exótico, algo. Lo voy a abrir en mi canal de TikTok. A poner todas esas rolas perronas, ¿no? Así nomás. Entonces, gracias por estarse reportando, gracias por llamarnos por acá a cabina de la mejor 96.7. Y ahorita le mandamos la tremendísima. Más de una vez, compadre. ¿De una vez o qué? Fierro, de una vez. 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
1: De la mañana con 2 minutos. Buenos días. Vámonos a los Estados Unidos en estos momentos por la garita mariposa. Allá continúan 6 puertas abiertas en carro. Vemos 3 por el recinto fiscal y 3 por acá en el periférico. Sí, en el recinto la fila es de aproximadamente ¿qué será? 15 minutos. Sí, está muy ligerita, la neta. Acá por el peri unos 20 minutos y a lo mucho, y si acaso, para andar allá en los Yunares, ¿no? Caminando, 2 puertas abiertas, nada de fila para cruzar. Acá abajo por la garita Denis de Concini, estamos viendo desde las alturas que están 4 puertas abiertas, tiempo aproximadamente 20 minutos. Y a un ladito de la Plaza de las Palomas, caminando, no hay nada de fila, tiene 2 puertas abiertas. Y en la Sentry, 5 minutos para cruzar con una puerta disponible. 8:03, no le cambie, está escuchando al Richard de La Mejor, aquí nomás.
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0: Hoy nomás escuchamos a Lucero a través de La Mejor, con esto que se llama Fuertes Declaraciones, ¿no? Ay, yo trajiste flor, algo bello para el camello, algo exótico. Oye, tenemos llamados, ¿qué show? La Mejor, buenos días.
1: Buenos días.
0: Bueno.
1: Buenos
0: días. Ah, me colgó. Qué barbaridad, qué va. Hombre, márcame otra vez, hombre. 631-3121-967. No sé qué pasó por acá. Que vale. Ahí está, listo ya. Perfecto. Ahora sí, La Mejor, buenos días.
1: Buenos días,
0: ¿cómo? Hola, ¿cómo está? ¿Cómo amaneció?
1: Ninguno, ¿y tú?
0: ¡Eso, hombre! ¡Qué mal! Hombre, yo por acá echando el alma, ¿no? De bueno no tengo nada. Eso es todo, saludotes. ¿Qué hay que hacer para merecer?
1: Pues a ponernos a comer y a bailar con eso.
0: Ah, perfecto. ¿Y qué quiere que le mandemos para que baile?
1: Ah, por la canción.
0: ¿A cuál de todas?
1: La que me pone siempre del columpio.
0: ¿Del columpio? Perfectísimo. Ahorita regresando al corte se la voy a mandar con muchísimo gusto. Ok.
1: Ándale, pues, ¿y los compañeros?
0: Ah, los compañeros. Ya le dije, venga por ellos el viernes, porque mire, se van el viernes y regresan hasta el lunes.
1: Imagínense que no se los vayan a robar.
0: No, róbeselos usted a toda la bola de compañeros de aquí. ¿Qué le parece? ¿Le parece bien? Perfecto, entonces. Lléveselo a todo y no lo regrese. De algo le van a servir. Sí, exactamente. De algo le van a servir ahí en su casa, ¿no? Tan siquiera hay que estén barriendo, trapeando. Algo, de algo le van a servir. ¿Está bueno?
1: Ah, bueno, pues.
0: Ándele, ya digo, entonces. Que tenga un excelente y maravilloso día. Gracias, bye bye. Ahí está, qué óvole. Isabel o Isabela de la Colosio. De allá, siempre nos escucha todas las mañanas. La Mejor, buenos días. Bueno. No, yo creo que no quería salir al aire, ¿eh? Qué barbaridad. Pero bueno, ahí está. 8 de la mañana con 15 minutos. Ya se me olvidó lo que te iba a decir. Pero bueno, nos vamos con música porque ya se nos pasó el tiempo. A través de La Mejor, aquí nomás.

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0: 8 de la mañana ya con 28 minutos a través de la mejor. Buenos días. 8 con 28. Good morning. ¿Ya está listo para el regreso a clases? ¿Ya estás lista para el regreso a clases? Chaca, chachan. ¿Ya fuiste a ver las listas? ¿Ya fuiste a ver las listas de allá de la secundaria? ¿Ya tu chamaco o tu chamaca ya está en los cursos propedéuticos de la preparatoria? ¿Ya regresaron a la universidad o todavía no? Peor aún, ¡el lunes! El lunes por primera vez va a la escuela. ¡Hijo de eso, qué bárbaro! ¿No? Primera vez al kinder, primera vez a primaria. A primero de primaria va saliendo y todo lo demás. Pues bueno, ¿no? Espero que ya tengas todo completito lo de la lista. Son una lista que qué bárbaro, ¿no? La otra vez estábamos viendo ahí, estamos comentando la Yossi y su servidor, de que los maestros ahora, no manches, o sea, digo, todo es pues obviamente para el alumno, para tu hijo, para tu hija, que va a poder disfrutar, ¿no?, de lo que son los útiles escolares. Algunos de los materiales que piden, pues que el libro especial, que un cuaderno especial, doble raya, triple raya y sabe qué tantos cuadrados y bueno. Pero te lo piden unas especificaciones así, tal cual. Entonces, sí, es una batalla. Sí, a lo mejor fue un sacrificio, ¿verdad? El poder comprarlos, porque aparte de conseguirlos, aparte lo que son pues los gastos, ¿no? Los gastos que contempla todo eso, que a lo mejor y te pidieron un libro de sabe qué tantos portadas y que bueno, muchísimas cosas. Pero ojalá, les deseo de todo corazón que en este regreso a clases sea el mejor. Sea el mejor, y no solamente por el hecho de que ya vas a ir a una nueva etapa de tu vida, llámese kinder, primaria, secundaria, avanzaste de grado en primaria o en secundaria o en la prepa, o me estás escuchando ya para universidad, o tienes un hijo o una hija en universidad, un compañero, un amigo, un vecino, pues deseándole que tenga el excelente y maravilloso regreso a clases, porque sí, todo el mundo va a andar a las prisas. Sí, se va a hacer el tráfico nuevamente en la ciudad. Sí, se nos van a olvidar muchas cosas. Sí, se te puede olvidar el chamaco en la casa y llegas con la escuela, y llegas con la mochila a la escuela. O sea, te imaginas. ¡Y el chamaco! Y te habla, ¡amá, me dejaste en la casa! Ay, está bueno, María. Ahorita se te va a andar olvidando, ¿no? Entonces, y solo entonces, deseo toda la paciencia del mundo, deseo toda la buena vibra para todos y cada uno de ustedes que van a otra vez retomar el compromiso de nueva cuenta, pues con este regreso a clases, tanto aquí en México, aquí en Nogales, Sonora, como allá en Nogales, Arizona, que también sé que gente de allá nos está escuchando. Sé que gente todas las mañanas está con nosotros a través de la mejor 96.7 y es algo que se los agradecemos infinitamente, ¿no? Y a los adultos mayores, a las personas que a lo mejor ya no tienen algún compromiso, pero que de todas maneras sabe que va a ser el regreso a clases, pues también, ¿no? Pedirles paciencia, pedirles comprensión y que todo marche bien, que todo salga bien, ¿no? Si sabes que por tu casa hay rutas cerradas, ¿no? Calles cerradas y todo lo demás, pues sal temprano, duérmete temprano en estos días, sábado y domingo, para que el lunes no andes batallando, ¿no? Que apúrate y que esto y que jaloneo de pelo, o sea, todo, absolutamente todo. Y un consejo, de verdad, a los papás, un consejo que tu servidor, el Richard, les da, es que si van a regresar a clases o si van a empezar un nuevo ciclo, no le tomen fotografías a los niños o a las niñas con el uniforme de la escuela. O sea, en donde diga instituto fulanito de tal o escuela primaria, secundaria, lo que sea. Y no lo presuman en redes sociales. Si pueden, pónganle un sticker ahí en el escudo de la escuela. Porque la neta hay mucha gente maliciosa, mucha raza que dice y que esto y que lo otro y que acá y que allá. Bueno, ¿y por qué? Pues, o sea, gente que no tiene ni lugar ni negocio andar haciendo cosas malas, pero desafortunadamente existe lo malo y hay que protegernos, ¿no? Hay que proteger a los niños también, a las niñas acerca de esto, de todos los detalles pormenores, ¿no? Que puedan ustedes ser sigilosos de manera correcta, adelante, hay que hacerlo, porque luego no falta, pues, no falta cualquier tragedia, cualquier cosa. Y dígame usted si estoy equivocado. Entonces, que le preguntan a los taxistas, dice, por las rutas alternas para este regreso a clases. Ellos son unos genios al volante, dice por acá mi compadre. Saludotes. Al Rivero. ¡Saludote al Rivero, hombre! Pues sí, la neta, si va a ocupar taxi, pues salga temprano, porque también varios taxistas ya tienen sus clientes ya programados, sus rutas y vueltas y demás. Entonces, si no utilizar taxi usted y tiene carro propio, personal, pues hay que salir también temprano, con tiempo, con calma, para que luego no vaya a pasar algún accidente. Toco madera y carne de loco, para que la neta no les pase nada de eso y que lleguen sanos y salvos, tanto en el turno de la mañana como en el turno de la tarde, ¿no? Así que, por favor, cuídense mucho, feliz regreso a clases, Dios me lo bendiga y ¡ánimo! Así como dice el Richard de la mejor. ¿Le mandamos de una vez la pregunta del millón o qué?
1: ¿Y tú ya tomaste el café?
0: Nada que ver en el tema, ¿no, güey? Pero el sello del Richard, güey, a fuerzas, ¿no? A fuerzas tiene que estar, compadre. ¡Saludos a Doña Esperanza! ¡Buenos días!
2: ¡Hola!
0: ¿Cómo está, Doña Esperanza? ¿Tanto tiempo? Pásela a lo barrido. ¿Cómo estás? Siéntese por acá. Mire, aquí le tenemos un espacio en la mejor 96.7. Gracias por estar en sintonía a Doña Esperanza. Después de andar acá en que los Nuevo York y sabe qué tanto, en que andó en Dubái, por allá, no sé, a Francia, Alemania, por allá, conoció a la viejona. Y no había tenido radio, pues, no le ponía nada. El teléfono me estaban diciendo ahí que es un cacahuatito. Y dije yo, le vamos a conseguir un radio a Doña Esperanza. Todavía está en espera, está revisado por aduana. Ay, viene de allá de Dubái, entonces es un radio exótico. Que próximamente ahí le vamos a llevar una sorpresa, ¿no? Una sorpresa, mi esperanza. Muchísimas gracias por estar en sintonía, hombre.
2: Hola.
0: ¡Ánimo!
1: ¿Y tú ya tomaste el café?
0: Escuchando los gritos del Richard, la mejor.
3: Claro.
0: 8 de la mañana con 36. Vámonos con música. Viene Yuridia. Nos canta Eres mi nada, mi amor. Lo escuchas en la mejor. Aquí nomás.

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1: Ocho de la mañana con 39 minutos, familia, a través de la mejor. Vámonos a los Estados Unidos en estos momentos por mariposa. Fíjate que allá están 6 puertas abiertas, un tiempo alrededor de 25 minutos para cruzar. Caminando, 2 puertas disponibles para ti, no hay nada de fila. Allá abajo en la garita Denis de Concini estamos observando 4 disponibles en carro, ¿sí? 4 puertas abiertas. Tiempo alrededor de... ¿cuánto estamos observando, compadre? A ver si me puedes poner ahí hasta donde llega. Fierro, llega hasta la placita de las banderas. Tiempo aproximadamente 20 minutos para cruzar. Caminando, no hay nada de fila. Tiene 2 puertas abiertas y en la Sentry 1 disponible, 5 minutos de espera. 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No más por decir que lo escuchaste con el Richard de la mejor. Algo exótico, ¿eh? Algo bello para el camello. Dile cuando llegues allá, ¡ey! ¡A tomar un café! Dile.
2: ¿Y tú ya tomaste el café?
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invasores de Nuevo León. Esto que se llama Nomás los Recuerdos a través de la Mejor FM 96.7. Aquí nomás con el Richard de la Mejor. 8 de la mañana con 50, oiga. Y ya mero se acaba el turno en vivo. Le faltan, ¿qué? Mínimo 10 minutos. Bueno, 9. 9 para darle inicio a los famosísimos duelos de la Mejor 96.7. De quédate con nosotros de 9 a 10 de la mañana. Aquí nomás a través de la Mejor, para que usted que nos está escuchando

0: escuchando en diferentes partes de la ciudad, en el carro, en el taxi, en el taller, en la taquería, allá en su casa, en la oficina, en el negocio, ¿no? En la chamba, acá por el lado de las calles, diferentes colonias, donde sea, oiga, donde sea, en el tianguis, por supuesto, diferentes tianguis, como siempre, sábado tras sábado, en sintonía de la mejor 96.7, que tengan la mejor de sus mañanas, se les venda todo, y por supuesto, también darle las gracias por estar en sintonía, ¿no? ¡Fierro, Fly! Gracias también a la gente maravillosa, hermosa, preciosa, que me mandó mis felicitaciones. Hoy, para los que no saben, o los que sí saben, no puedo presumir, pero pues, hoy es mi cumpleaños. Muchas gracias. Y también es el cumpleaños de mi hija, Ariana Natalí, que anda de manteles largos, la viejona. Mira, ella 9 y tu servidor 29. Así que muchas felicidades, hija. Ya sabes que te queremos mucho, te amamos, te deseamos siempre lo mejor. De parte de tu mami, tu papi, tus hermanos, tu abuelita, tu nana, tu abuelita, tus tatas, todos, te queremos mucho. Te queremos desear siempre lo mejor de lo mejor. Y muchas felicidades hoy por tu cumpleaños. Postdata, los del 29 de agosto somos más hermosos, más preciosos que todos los demás. Así que hay que disfrutar siempre nuestro día, nuestra mañana, nuestra tarde, nuestra noche, en compañía de todos seres queridos. Dar gracias a Dios porque siempre nos permite, ¿verdad?, todo lo bueno, todo lo malo. Nos quita cosas que están a lo mejor ahí enfrente de nosotros y no nos podemos dar cuenta, o nos pone cosas perronas y hay veces que se nos olvida agradecer. Entonces todos y cada uno de esos momentos hay que dar gracias a la vida, al universo, a Dios, a quien tú creas, la verdad, en quien tú creas se respeta y se vale. Y por algo pasan las cosas, ¿no? Entonces, por todo eso, por todo lo bonito, por todo lo malo, por todo lo bueno, por todo lo que se fue, lo que llegó, lo que quizás está a punto de llegar, no hay que desesperarnos hasta que llegue y tenerlo, ¿no?, enfrente de nosotros y decir gracias. Por eso me emocioné, por eso me esforcé, por eso me desvelé, porque estudié, porque estuve ahí trabajándole, sudando la gota gorda, porque me levantaba todas las mañanas, ¿no?, a echarle ganas por la familia, porque sé que todos esos esfuerzos que tú haces, tú que me estás escuchando haces, seas taquero, seas camionero, seas taxista, seas licenciado, seas abogado, seas doctor, porque el público de la mejor 96.7 es muy amplio y es un público muy maravilloso, muy hermoso, muy precioso. A ti jubilado, a ti que estás estudiando en los Estados Unidos, a ti que estás en tu casa, que eres ama de casa, que eres abuelo, que eres abuela, tío, lo que sea, que estás en la tortillería echándole ganas, que estás siempre en el asador ventilándole ahí para servicio al cliente, que estás aguantando todo lo demás, todo lo que te van y te dicen en tu cara por culpa de alguien más. O sea, esos logros, todos esos logros, aunque no los veas, son por algo y hay que darle gracias por eso, así nomás de fácil y sencillo. Entonces muchísimas gracias por estar en sintonía. Gracias por las felicitaciones, las mañanitas también. Y pues hay Richard para rato. Bendito mi Dios, y cuando el tiempo nos los permita estar por acá, hay que seguirle echando ganas. Así que yo lo invito a ti, a usted, a ti, sí, tú que me estás oyendo, que me digas, yo, el Richard me dijo que yo, sí, yo. Te invito a ser feliz, claro.
1: ¿Claro?
0: Te invito a ser feliz, te invito a que lo disfrutes, te invito a que vivas ese momento. No te desesperes por todo lo demás. Si tienes deudas, da gracias porque las tienes. Porque si no tuvieras deudas, no tuvieras nada a lo mejor. Si no, el que no se endeuda, muchas veces no tiene nada. Y sí es cierto, sí lo hemos comprobado en algunas situaciones de la vida. Y sí, obviamente, hay que estar, pues, con la deuda controlada, ¿no? Porque luego te van a embargar la casa y me van a decir, no, es que el Richard dijo que me endeudara. No, what, take it easy, man. O sea, todo lo bueno, todo lo malo, hay que dar gracias, hay que recibirlo a como venga. Y fierro, fly, puro para adelante. ¡Y ánimo! Como yo le digo siempre, así nomás. Muchísimas gracias. En el corazón todos. En el corazón, gracias. Vámonos con música, pues. Ya se puso medio sentimental el asunto, ¿no, compadre?
1: Claro.
0: Vámonos con música. Se llama Cariñito, grupo clasificado con los buitres. Y regresamos con los duelos de la mejor. A través de la 96.7. Aquí nomás. ¡Ah!

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1: ¡Vámonos a los Estados Unidos antes de comenzar con los duelos de la mejor! Porque en Mariposa, mira, están tres por el recinto fiscal, tiempo aproximadamente de 15 minutos. Acá en el periférico estamos observando tres puertas abiertas, la fila llega al cruce entre Reforma y Periférico. Ahí Merengues está. Caminando, dos puertas abiertas, no hay nada de fila. Allá abajo en la garita Denis de Concini vemos una, dos, tres, cuatro puertas disponibles en carro. Sí, cuatro en estos momentos. La fila llega a las espaldas del Casino Blanco, el que está enseguidita ahí de la Plaza de las Palomas. Ahí Merengues está. Caminando, estamos observando una, dos, tres puertas disponibles para ti. No hay nada de fila. Y en la Sentry, ¿qué crees? ¿Qué crees? La Sentry, una puerta abierta y llega a la altura de la placita de las Palomas. Tiempo alrededor de unos 15 minutos también para cruzar. No le cambies, porque aquí comienzan los duelos de la mejor.
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0: Buenos días.
1: Señoras y señores, muy buenos días. Tengan todos y cada uno de ustedes hoy en esta mañana de sábado 29 de agosto del 2026. Bienvenidos, bienvenidas sean ustedes a estos Los Duelos de la Mejor, en donde usted que me está escuchando será el testigo de estos encuentros que vamos a tener por acá a través de la Mejor 96.7. Y tú puedes decidir cuál será el ganador a través de una llamada al 631-3121-967, 631-3121-967, para que me digas si es Chana o es Juana, así nomás. Esquina azul, esquina amarilla y Fierro Fly. Presentamos la canción y las tres llamadas a su favor es quien suena al aire. Así que no le cambies, porque hasta las 10 se acaba esto. Y ponte a cargar el teléfono para que no te ganen la llamada a cabina de la Mejor. Presentando en este primer combate, en la esquina derecha tenemos

0: La Brisa, la Chiquita, si vienen a enfrentarse del otro lado del cuadrilátero. ¡Suéltalo, compadre! ¡Es la caña!
1: ¡Caña!
0: ¿Y el ¡con el contacto!
1: ¡Qué suave!
0: Esto que se llama ¿Qué te pasa? ¿Cuál de las dos canciones te gusta más?

0: será el ganador de ese primer duelo? La mejor, buenos días.
1: La caña.
0: La caña, la caña, la caña. Ahí está el primero para la caña. Gracias, Itrali. 631. 31-21-96-7. Vamos a ver de qué cuero salen más correas, señoras y señores. La mejor, buenos días. ¡Cómo le, viejón! ¡Qué rollo!
2: ¡La caña, la caña!
0: ¡Míralo! ¡Fierro! Ahí está el segundo para la caña. ¡Gracias! ¡Ándese paseando! ¡Empezando con todo! ¡Con el pie derecho! ¡La caña, la caña, la caña! ¡Dominando, al parecer, este primer duelo! ¡La mejor, buenos días! ¡Ah, me colgaron, hombre! ¡Qué bárbaro! Bueno, ahí está. Dos la caña, cero la brisa. 631, 31-21-96-7. ¿Qué te pasa? ¡En contra de las chiquitas! ¡Usted lo decide todo! ¡La mejor, buenos días!
3: ¡Buenos días, la brisa!
0: ¡La brisa! ¡Fierro, Blay! ¡Ahí está el primero para la brisa! ¡Gracias! ¿Quién dijo que todo estaba perdido? La brisa en contra de las cuerdas. ¡Saca el izquierdazo y le pega en toda la integridad de la caña! ¡La caña, la caña con el contacto! ¡La mejor, buenos días!
4: ¡Buenos días, Richard!
0: ¡Ole!
4: ¡Ya toma tu café, Richard!
0: ¡El viejo mañoso de la Celaya!
4: ¡Ya te la
0: cae,
4: viejo mañoso!
0: ¿Por quién vota, mi papá? ¡Por la caña, Fierro Fly! ¡Esto se acaba, señoras y señores! ¡Gracias! A una llamada del Bartolo que dijo la caña. Y esto es el primer combate. Se llama ¿Qué te pasa? La caña y el contacto. A través de la mejor. Aquí nomás.

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1: Regresamos, familia, a través de la mejor FM 96.7, aquí nomás con el Richard de la mejor. Son ya las 9 de la mañana con 10 minutos de este sabadito rico, sabroso. 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Dicho esto, ahí está. ¿Qué te iba a decir? La mejor, patrocíname. Pero yo trabajo en la mejor, o sea. Oye, me lamenté, ¿no? Pero bueno, vámonos con el siguiente duelo a continuación. Porque en la esquina derecha, oye, ese está bueno, este está bueno, duelo de playas. Porque ¿qué hay en la playa? Aparte de sol, aparte de arena, aparte de, pues, obviamente, el mar, ¿verdad? Aparte de todo lo bello, lo hermoso, lo escultural que puedes ver allá en la playa, pues hay palmeras, ¿verdad? Ahí hay acañas, hay coquitos. Y te traigo en la esquina derecha. Es la varita de caña de la concentración

0: por una barra.
1: ¡Ah, está y déjala, compadre! ¡Está y déjala! Porque del otro lado del cuadrilátero se sube con todo y su cargamento musical. Grupo Pauta Azul. Esto que se llama el Coco Rayado. Le estoy diciendo, duelo de playas.

0: para que la gente lo pueda definir todo a través de una llamada al 631-3121-967. La mejor, buenos días.
1: Bueno, la concentración.
0: ¡La concentración, fierro! Ahí está la varita de caña recibiendo el primer voto hoy en esta mañana. El primer golpe que está impartiéndole a la integridad de Pauta Azul con esto que se llama el coco rayado. 631-3121-967. Duelo de camioneros, duelo de taxistas. Duelo de maquileños. Están buenas las dos rolas, güey, la neta que sí. 631-3121-967. La mejor, buenos días.
2: Buenos días, Risto.
0: Yo vole. ¿La concentración o Pauta Azul?
2: Pauta Azul.
0: Javier Roblay, ahí está empatado, 1-1. Gracias, Bartolo, reportándose por acá. A la línea en cabina, 631-3121-967. Hoy en esta mañana de sábado, en donde puedes encontrar los famosísimos duelos de la mejor. Bueno. ¡Ah, hombre, qué bar! Me colgaron, hombre. No, hombre, ya ni mi. No te voy a decir. Ahí está otra llamadita. Dice por acá la mejor, buenos días.
2: Pauta Azul
0: es el segundo, fierro. Ahí está partiéndole toda su mandarina en gajos a la nada más y nada menos que la concentración. Con esto que se llama la varita de caña, Pauta Azul está una llamada más. A un golpe de mandar a la lona a la concentración. Pero vamos a ver, esto no se acaba hasta que se acaba. La mejor, buenos días.
2: Buenos días, la varita.
0: La varita de caña está empatado, viejo. Gracias, señoras y señores. Últimos 10 segundos en el marcador. Suenan las tablitas y esta llamada es la que va a definir absolutamente el rumbo de este duelo. En tus labios, en tu saliva, en tu boca, en tu aliento. Tenemos al ganador de este duelo. ¿Quién es?
2: Coco Rayado.
0: ¡Coco Rayado se lo lleva! ¡Ja, ja, ja! Es Pauta Azul, lo escuchas en la mejor 96.7. ¡No más! ¡Súbele!

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soy, compadre, qué bárbaro, no, me anda. Se adelanta, hombre, espérate. ¡Qué bárbaro! Ya estamos de regreso a través de la mejor 96.7 aquí nomás. Buenos días. No, si te digo, compadre, cosa seria, compadre. Pero bueno, ya, ya la mandó, hombre. En la esquina derecha. ¡Tenemos! ¡Suéltalo, viejo! El Grupo Liberación y esto que se llama ¿Cómo estás tú?

0: Algo bello para el camello. 631-3121-967. Vamos a ver de qué cuero salen más correas. La mejor, buenos días.
1: De Liberación, Canejo.
0: Liberación Fierro Fly, ahí está el primero, gracias. Eso, directamente desde la Colosio, votando por acá a través de la mejor 96.7. Márquele, así como esta llamada que tenemos por acá. La mejor, muy buenos días.
1: Liberación.
0: Liberación es el segundo fierro. Ahí está, señores y señores, la Citlali desde la Colonia Esperanza reportándose por acá con nosotros a través de la mejor 96.7. Márquele, faltas tú. Faltas tú, 631-3121-967. Ándese paseando. Si es Grupo Mojado, con Piensa en Mí. Si es Liberación, con ¿Cómo Estás Tú? Usted solamente lo decide. 631-3121-967. La tremendísima Cindy dice: buen día, mi Richard. Yo estoy al millón y medio porque al 100 cualquiera dice: ¡che! ¡Algo bello, la Cindy! ¡Sos todo! Así debe de ser, Cindy. ¡Ánimo! Bonito y maravilloso fin de semana. Gracias por estar en sintonía. ¡La mejor, buenos días! ¿Qué pasó? ¿No te mordiste la lengua?
1: ¡Liberación!
0: ¡Eso! ¡Es un knockout, señoras y señores! ¡Paren la pelea porque esto ya se terminó y se llama ¿Cómo Estás Tú? Lo escuchas en La Mejor, aquí nomás.

0: Ya regresamos a través de la mejor FM 96.7, señoras y señores, aquí nomás con el Richard de la mejor. Oiga, oiga, está escuchando los duelos, con el Richard, hombre. 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Cierro con el siguiente duelo a continuación porque... Guacha lo que te voy a presentar, hombre, con pura cajeta de la melcocha, pura calidad, viejo, ¿no? Puro algo bello, del recuerdo también, porque mira, se vale de todo con los duelos. Tú sabes, en los duelos de la mejor, el Richa, mira, ya no sabe dónde lo esperas. ¡Ánimo! Dice por acá. Buenos días, Richard, ¿me podrías poner la canción de La Máquina? Y un saludo para los recolectores de la basura del camión CC36. Dice, ¿irá a llover? ¿Quién sabe tú? Porque la neta hay mucho recolector de basura. Hay muchos contenedores en la ciudad, ¿no, compadre?
1: Claro.
0: Y hay mucho camionero de basura, güey, también. ¡Ey! Dense la vuelta por allá, ¿no? Por las torres. Ahí me estaban echando otra vez el reporte. Échense por allá la vuelta. No me acuerdo. ¿Torre qué? Torre Paraíso, güey. Sí, vayan para allá, fierro. Vámonos, plebe, vámonos por allá, fierro. Oye, entonces, regresando a los duelos de la mejor, jálate, compadre, porque en la esquina derecha. Es Sergio Mendívil y esto que se llama Solo por Ego.

Hoy no más, solo por ego, Sergio Mendívil viene a enfrentarse del otro lado del cuadrilátero. Voy a pintar mi raya con Arcángel R15. ¿Cuál de las dos canciones te gusta más?

0: Hoy no más voy a pintar mi raya, mi amor. ¿Cuál de las dos canciones está más perrona? ¡Márquele! 631-3121-967 para que usted que me está escuchando a través de su radio lo pueda votar, ¿no? Pueda decidir. A ver, tenemos llamada por acá, compadre. Se fue la llamada. 631-3121-967. Listo, ya la recuperamos. La mejor, buenos días.
1: Voy a pintar mi raya,
0: fierro, y es el primero, gracias. Juela, qué bárbaro, saludotes para la gente que sigue todavía mandándonos el mensajito de feliz cumpleaños a mi compa José Luis Pacheco. ¡Ánimo! Gracias, viejo, por sus palabras, por sus hermosos y preciosos deseos, y no solamente para su servidor, sino para mi hija también, así que gracias, la mejor, buenos días.
2: Buenos días,
0: ¿qué es? Hola, buenos días. ¿Por quién se decide?
2: Voy a pintar mi raya.
0: ¡Eso! ¡Cero y van dos! ¡Ánimo! Ahí está Fierro Fly. Dos para Arcángel R15. Cero para Sergio Mendiguel. Solo por eso usted márquele. Usted lo decide todo a través de una llamada al 631-3121-967. Hoy en esta mañana de sabadito rico, sabroso, 29 de agosto del 2026. Aquí nomás. En los duelos de la mejor, así que márquele a cabina. 631-3121-967, porque en el cuadrilátero está calientito, está perroncísimo, porque Arcángel R15 está en la delantera y lleva 2 a su favor contra 0 de Sergio Mendívil, quien está contra las cuerdas y le están dando duro y macizo hasta para llevar, hombre, hasta por debajo de la lengua le está pegando machín Arcángel R15, pero vamos a ver si solamente se puede rescatar de este momento, porque estoy esperando tu llamada. 631-3121-967 para que me digas, que me cuentes cuál de las dos canciones es la que te gusta más, así que márcale. 631-3121-967 en los duelos de la mejor, por supuesto con el Richard, no, claro que sí, la mejor, buenos días.
2: Voy a pintar mi raya,
0: fierro. Es un knockout, señoras y señores. No se pudo rescatar Sergio Mendívil y ahora está pagando el precio de este duelo, ¿verdad? Pues bueno, ahí se lo vamos a dejar. Se llama Voy a pintar mi raya, Arcángel R15, a través de la mejor. Aquí nomás.

9 de la mañana ya con 38 minutos, familia, vámonos a los Estados Unidos por Mariposa. Allá están 6 puertas abiertas en carro. ¿Qué? 3 por el recinto fiscal, la fila llega de volada ya, ¿no? De volada, como unos que te gustó, unos 15 minutos, más o menos. Bueno, acá por el periférico sí hay algo de diferencia, hay 3 puertas disponibles para ti. Llega a la entrada del Fobiste 2. Caminando, 2 puertas abiertas, no hay nada de fila. Allá abajo en la garita tienes de Concini, estamos observando 4 puertas disponibles en carro. Y en estos momentos la fila se está extendiendo a la altura de el banco BBVA. Ahí merengues está la fila. Caminando, 2 puertas disponibles para ti, no hay nada, nada de espera. Y en la Sentry vemos una puerta disponible y la fila es de aproximadamente 5 minutos. De volar un ping-pong vas a andar en los Estados Unidos mientras vas escuchando al Richard de la Mejor, aquí nomás.

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2: Así es, familia, ya estamos de regreso a través de la mejor FM 96.7, aquí nomás con el Richard. Le recuerdo la dinámica de usted después de haber escuchado la segunda canción al aire. Nos marca a cabina al 631-3121-967 para decirnos si es Chana o es Juana. Bueno, si es uno o es el otro, ¿no? La neta. El artista, la canción que llegue a las tres llamadas a su favor, es la que va a sonar al aire. Ok. 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Aquí no más. ¡Vámonos en la esquina derecha! ¿Acaso necesito presentar esta canción? Yo creo que no, ¿verdad? En la esquina derecha. ¡Mi tesoro de Ramón Ayala!

0: por acá. La mejor, buenos días.
1: ¿Qué onda, compadre? Buenos días.
0: Ese viejón.
1: Para ti, mi amor.
0: ¿A
1: y un
0: poco
1: saludo
0: sí?
1: Para Tiffy.
0: ¡Ésale, fierro! Ahí está, jovole. Para ti, mi amor, el primero por acá dice fierro. Vamos a contestar por acá, dice la mejor, buenos días.
2: Buenos días, Richard.
0: Mi tesoro, fierro. Ahí está 1-1, empatado, gracias. Fierro, ay, señoras y señores. Usted lo decide todo a través de una llamada al 631-3121-967. La mejor, buenos días.
3: Los invasores.
0: Invasores de Nuevo León se lleva el segundo, gracias. Esto está calientito, señoras y señores, porque me están escribiendo por acá en el WhatsApp también. Pero recuerde que es solamente llamada al aire, llamada. La mejor, buenos días.
3: Mi tesoro
0: está empatado, señoras y señores, gracias. 2-2. Estamos a una llamada de decidirlo todo, de saber quién será el ganador de este duelo. Calientito en tus labios, en tu boca, en tu aliento, en tu saliva. Tenemos al ganador de este duelo. ¿Quién es?
2: ¡Mi tesoro
0: se lo lleva! ¡Gracias! ¡Cerro Fly, señores y señores! Calientito, cerradito estaba el duelo, pero bueno, aquí gana. Aquí no se acaba hasta que se acaba, ¿no? Dice mi tesoro Ramón Ayala. Lo escuchas en los duelos de la mejor. ¡Aquí nomás!

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1: Y qué bonito es lo bonito, ¿verdad? De Dios que sí. Qué cosa tan hermosa, tan perrona la que estamos viviendo aquí nomás en los duelos de la mejor 96.7 en esta emisión del sábado 29 de agosto del 2026. Oiga, pues bueno, lamentablemente ya se nos terminó el tiempo de los duelos, pero...

pero no me puedo ir sin antes, primero que nada, darle las gracias, oiga, darle las gracias porque nos ha estado escuchando desde siempre, desde la mañana hasta la tarde. Y obviamente, pues, hoy en esta fecha muy especial, quiero darle las gracias, ¿no? Agradecer el espacio, agradecer el momento a todos y cada uno de ustedes que nos da para el hecho de abrirnos la puerta de su carro, abrirnos la puerta de su casa, abrirnos las puertas del negocio, de la taquería, y poder llegar nosotros a través de la mejor 96.7 hasta ese rincón. Muchísimas gracias. Gracias a la gente también que se estuvo reportando. Gracias a la raza que estuvo escuchándonos, que nos felicitó hoy en este día tan especial también. De verdad me lo llevo en el corazón. Muchísimas, pero muchísimas gracias. Y pues hoy, un día muy especial, hay que celebrarlo para su servidor. También en el cumpleaños de mi hija. Muchas felicidades a Ariana Natalí por sus 9 añitos de vida. Que Dios me la siga bendiciendo, que siga adelante en todos sus proyectos. Y pues papá muy orgulloso, ¿no? Mamá muy orgullosa. Y por supuesto toda la familia, su nana, sus tatas, su abuelita, sus hermanos. Todos. Muchas felicidades, mi amor. Que la pasen muy bien en compañía de tus seres queridos. Y qué bendición el cumplir años ambos en este mismo día, no tan especial. Así que ahí está. Por eso les digo yo, todos los del 29 de agosto somos unas personas bien hermosas, bien perronas. Y obviamente pues le deseo siempre lo mejor de lo mejor, ¿eh? Gracias a ustedes que se tomaron el tiempo de felicitarnos. Y tengo unas mañanitas especiales, tengo unas palabras también muy especiales, una dedicatoria. Y con esto vamos a cerrar los duelos de la mejor, que me estaban solicitando. Me dijeron: Richard, por favor, aviéntate con una rola que es muy, muy especial, va a ser con una dedicatoria y todo lo demás. Porque hoy está de manteles largos una persona muy especial. Una persona a la cual le queremos mandar las mañanitas, pero no solamente las mañanitas, sino también un hermoso sentir que sale desde lo más profundo del corazón de sus familiares, ¿no? Pero antes de eso, compadre, échame la pista, por favor. Pa' que se escuche más bonito, pues. Y dice el texto así: hoy 29 de agosto del 2026, llegas a tus 15 años. Mi milagro de Dios, que llegaste a iluminar la vida de tus abuelos, de tu papi Pepe y de tu mami Estela. Te aseguro que aunque ya tu papi no pudo verte llegar a tus 15 años, desde el cielo te manda miles de bendiciones. Miles de bendiciones. Nunca olvides cuánto te amamos y lo orgulloso que estamos de ti. Que Dios te cuide siempre, que Dios te guíe y te dé siempre esa sabiduría y un futuro lleno de bendiciones, de sueños realizados y de mucha felicidad completa. Nunca olvides cuánto te amamos. Tu papi Pepe, tu mami Estela, tu tata y tu primo Anthony. Que recuerda siempre, siempre que están orgullosos de ti. Atentamente, tu mami Estela. Las mañanitas, las palabras dedicadas hoy para José Hernández, que está cumpliendo 15 años, compadre. ¡Qué bárbaro! ¡Muchas felicidades! ¡Échale!

mañanitas para José Hernández Jr. Que la pase de maravilla, de lo mejor, en compañía de todos seres queridos. Las palabras hermosas, preciosas de su mami Estela. Y los mejores deseos de parte de su mi servidor Ricardo Hernández, el Richard de la mejor. Y nosotros ya con esto nos despedimos. Oiga, muchísimas gracias por habernos escuchado. Dios mediante, regresamos el día lunes a través de la mejor 96.7. ¡Aquí nomás!

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1: Claro que te dije que un día esto pasaría y no me creíste, ¿verdad?

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1: Hola, hola, ¿cómo están? Bendito Dios, estamos ya arrancando este fin de semana y estamos listos para descubrir las 10 canciones que esta semana están marcando el paso de nuestra música regional mexicana. Así que ya saben, como siempre tendremos nuevas entradas, canciones que vienen subiendo con todo y una pelea por los primeros lugares que cada vez se pone mejor. Oigan, pero aquí no les voy a adelantar nada, vamos a descubrirlo posición por posición, escalón por escalón, peldaño tras peldaño. ¿Cómo están? Bienvenidos, yo soy Cintia Urías y esto se llama El Tope. Aquí nomás, comenzamos.
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0: Y acabamos de escuchar La Cama Helada de Germán Montero, que esta semana cae a la posición número 10 de nuestro tope. Y ojo, ojo, ojo con esta canción, porque también nos deja conocer, digamos que, un lado diferente del cantante sinaloense. Germán decidió alejarse por un momento del sonido tradicional de banda y darle, digamos, esta mayor presencia a las guitarras, a los requintos, una producción que incluso utiliza una base rítmica cercana, digamos, al corrido tumbado, mostrando que también está dispuesto a experimentar con los sonidos actuales de nuestra música mexicana, así que podrá cambiar el sonido, podrá cambiar los tambores, pero lo que no cambia es el desamor. La Cama Helada, aquí con nosotros Germán Montero, que acabamos de escuchar en la posición número 10 del tope.
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0: Y vámonos del frío de una cama vacía a un problema que muchos quisieran no tener. Ahí les va. La semana pasada, Calibre 50 entró a nuestro conteo con la canción de Mi Problema, una rola donde el verdadero conflicto no está precisamente en la botella. No, no es la botella, es ella. Y bueno, esta es una historia de desamor, promesas rotas, estas cosas que no se cumplen, y todo eso se queda dando vueltas en la cabeza cuando una relación termina. Así que los de Calibre 50 lo plasman perfecto en esta rola que esta semana se dio un peldaño, pero se mantiene entre las 10 más importantes. Esto es Calibre 50, Mi Problema, posición número 9 del tope.
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2: 9.

0: Y apenas llevamos dos rolitas, nos estamos encarrerando precisamente en el conteo más duro del regional mexicano, pero antes de continuar con esto, es momento de hacer conexión con nuestros compañeros de la cadena La Mejor en diferentes partes de nuestra bella y chula República Mexicana, así que vamos a conocer qué está pasando con nuestros artistas. Esto es Encadenados.
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2: ¿Y qué onda con toda la banda del tope? Te saluda tu amigo Raúl López, el compa Chilito, de La Mejor 95.1. Y déjame platicarte que, una vez más, Edwin Cass demostró que está para sus amigos en las buenas y en las malas. Pues sorprendió a S. Pérez en su cumpleaños número 27 con una serenata durante su estancia en el exilio de la Casa de los Famosos México. El vocalista de Grupo Firme llegó con la banda y megáfonos, y junto a Brincos Dieras y otros amigos le cantaron las mañanitas y le expresaron todo su apoyo al influencer. Además, a través de redes sociales, Edwin Cass defendió a S. Pérez, de quienes lo llaman mueble dentro del reality, y aseguró que, para él, su amigo ya ganó la competencia. ¿A ti qué te pareció la sorpresa que Edwin Cass le preparó a su amigo? Soy Raúl López, el compa Chilito, de La Mejor FM 95.1, desde Felipe Carrillo Puerto, Quintana Roo.
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4: Hola, hola, soy César el Flaco Hernández de La Mejor FM Tehuacán. Te cuento que la banda El Recodo fue elegida para interpretar el nuevo himno oficial del Teletón 2026, titulado Por Eso Te Quiero, Teletón. Con este tema, la agrupación sinaloense busca transmitir un mensaje de esperanza, solidaridad y unión entre los mexicanos. La canción fue compuesta e interpretada por la propia banda, y el video oficial fue grabado en el puerto de Mazatlán, Sinaloa. Con esta colaboración, El Recodo suma su música y su talento a una de las campañas de recaudación más importantes del país. La próxima edición del Teletón será el sábado 10 de octubre, donde buscarán nuevamente llegar a la meta y así seguir apoyando la rehabilitación de miles de niñas, niños y adolescentes. Reportó para ti César el Flaco Hernández, de La Mejor FM Tehuacán.
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2: ¡Feliz sábado, familia! Yo soy Jorge Esparza, de La Mejor Chihuahua, la 103.7. ¡Aquí nomás! Les platico que Lupillo Rivera se volvió tendencia en redes sociales luego de que se difundiera un video en el que se observa al cantante siendo retirado del escenario durante una presentación en Los Ángeles, California. Y es que mientras algunos usuarios aseguraron que el intérprete se encontraba presuntamente en estado de ebriedad, otros señalaron que el concierto ya había terminado y que Lupillo se resistía a salir porque quería seguir cantando para su público. La polémica ocurrió el mismo día en que Taina Pimentel anunció el fin de su compromiso con el llamado Toro del Corrido. Rivera confirmó posteriormente la separación y pidió que no atacaran a su expareja. Sin embargo, hasta el momento no ha dado explicaciones de lo sucedido durante el concierto. Les informó Jorge Esparza de Chihuahua, la 103.7 FM. 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
0: Gracias, amigos. Gracias a todos nuestros compañeros locutores, amigos de la plaza, por mantenernos al día con todo lo que está pasando en nuestra música. Y así que un saludo muy especial a todos ustedes, radioescuchas, que semana a semana nos acompañan a través de la cadena internacional La Mejor FM. Si se animan, mándenos por favor a través de La Mejor todos sus comentarios, donde nos escuchan, desde dónde están, a qué hora nos escuchan. Nos interesa bastante conocerlos y saberlo. Así que nosotros continuamos y vámonos a la posición número 8.
1: 8.

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1: Así es, esto fue Si las miradas mataran, de la arrolladora banda El Limón, que esta semana ocupa la posición número 8 del tope. Y aunque déjenme decirle que esta rola ya lleva varias semanas acompañándonos, la arrolladora trae novedades. Apenas este 27 de agosto la agrupación anunció el estreno de Si las miradas mataran Deluxe. O sea, esta es una nueva edición del álbum que también llega acompañada del nuevo tema y video. Así que la canción podrá estar cediendo posiciones en nuestro conteo, pero para la arrolladora la historia todavía tiene mucho que contar. Así que escuchamos Si las miradas mataran con la arrolladora banda El Limón en la posición número 8 del tope.
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1: Y ahora pongan mucha atención todos los que nos escuchan en el Estado de México, porque los siguientes del conteo esta misma noche traen cita en Tultepec. Los Invasores de Nuevo León van a ser parte del duelo de acordeones 2026, compartiendo escenario con grandes de nuestra música como Los Cardenales de Nuevo León, El Poder del Norte de Martín Buenrostro y Las Lluvias del Norte. Así que la cita es este sábado 29 de agosto en los terrenos de la Feria de Tultepec, con el evento programado para comenzar como a eso de las 9 de la noche. Y después de más de 4 décadas de trayectoria, Los Invasores siguen demostrando que no solamente están vigentes en los escenarios y en las listas de popularidad, también siguen dando batalla aquí en El Tope, que está nomás los recuerdos con Los Invasores de Nuevo León, posicionado en el número 7.

0: Y ahora sí, damos paso a lo más nuevo de esta semana, así que pongan mucha atención porque estos son los modelos recientes del tope.
1: Si se trata de estrenos, somos los primeros. Esta semana en el tope llega un modelo reciente.
0: El Loco, los dos carnales.

0: más adelante.
1: Y así nos vamos a hacer una breve pausa, pero no le cambies, no le quites, no le muevas, porque los primeros lugares ya están por llegar aquí y la pelea por el número uno está más cerrada que nunca, así que acompáñame a descubrir de quién se trata. Pero esto será en unos momentos más, que vamos a descubrir qué canción logró conquistar la cima del tope. Aquí nomás en la cadena internacional, la mejor FM.
0: No te vayas. 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
21: Muchas gracias por continuar con nosotros. Estás escuchando El Tope, el conteo de la semana a semana que reúne las 10 canciones más importantes de nuestra música regional mexicana. Ya sabes, te saluda Cintia Urías. Te doy la bienvenida de nueva cuenta a los siguientes posicionamientos, porque estamos listos. Si apenas vas llegando, no te preocupes, aquí tenemos el recuento.
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21: La Camelada, Germán Montero.
0: 9.
21: Mi Problema, Calibre 50.
0: 8.
21: Si las miradas mataran, la arrolladora banda El Limón.
0: 7.
21: No más los recuerdos con los invasores de Nuevo León.
0: 6.
21: El culpable, El Fantasma.
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0: Y acabamos de escuchar Eres mi nada de Yuridia, que esta semana se mantiene firme en la posición número 5 del tope. Y si hablamos del gran momento que vive Yuridia, hay que hablar de un récord histórico. Sí, la cantante se convirtió en la primera mujer mexicana en agotar no una, no, sino dos veces el estadio GNP Seguros, uno de los escenarios más importantes del país. Y es que hay que decirlo, este es un logro que confirma el momento que atraviesa en su carrera y sobre todo la conexión que ha conseguido con un público que la ha acompañado, desde sus grandes baladas, desde sus inicios hasta esta nueva etapa dentro de la música mexicana. Así que dos estadios llenos y todavía dando batalla entre las cinco grandes. Así que Eres mi nada de Yuridia estuvo aquí en la posición número 5 del tope.
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0: Y los que siguen demostrando que las historias más sencillas también pueden convertirse en grandes canciones son los dos de Tamaulipas. La agrupación fue elegida por Billboard como el artista latino en ascenso del mes de agosto y este es un reconocimiento que llega, y vamos a decirlo así, en uno de los mejores momentos de su carrera. Y ellos mismos han explicado que gran parte de este éxito está pues en que le cantan a lo cotidiano, a lo normalito, a estas historias y a estos sentimientos con los que cualquiera nos podemos identificar, pero sobre todo tienen muy claro hacia dónde quieren llevar su carrera. Claro, ellos como muchos otros artistas quieren dejar un legado dentro de nuestra música mexicana y también dentro de la música norteña. Y por lo pronto aquí están dejando huella los dos de Tamaulipas con esto que se llama Ayúdame, el himno de los dolidos, aquí en la posición número 4 del tope.
1: ¡4!

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1: ¿Cómo están, amigos del Tope? Estoy con Moisés Peñalosa. Moisés, te tocó salir, pero creo que saliste en un momento crucial.
2: Momento indicati.
1: ¿Qué sí, piensas?
2: Pues se está poniendo todo color de hormiga. Estamos viendo ya pues otra faceta de las personalidades de los habitantes, comenzando a confrontarse justamente lo que la gente quería. Creo que ya las emociones están tan álgidas que muchos van a comenzar incluso a distanciarse o, ¿por qué no?, a jugar por equipo, por cuartos.
1: Cuarto. Oye, dime algo. ¿Qué crees que fue lo mejor que hiciste en la casa?
2: Ser yo, ser auténtico, ser honesto, ser directo, disfrutármelo y vivir todo lo que pude haber vivido en esas tres semanas.
1: ¿Y qué crees que fue lo que tal vez no hiciste bien? Si es que hay algo.
2: No me arrepiento de ello, de haber sido sincero, pero a lo mejor no contar mi método de juego, ¿no?
1: O sea, como el jugador de póker, ¿no? Como que abriste muy rápido tus cartas y a lo mejor hubieras tardado un poquito más.
2: Reservármelo un poco más, o también como jugar esta dualidad de varios, como de ganar más amistades. Ajá. Para conseguir menos nominaciones.
1: Oye, ¿y qué viene ahora para ti?
2: Pues definitivamente esto no se acaba. Esta es una patadita de la buena suerte. Uh-huh. A seguir cosechando éxitos, a seguir haciendo castings, porque siempre lo he dicho, termina un proyecto, hay que seguir tocando.
1: Llevabas dos novelas al hilo.
2: Tres novelas al hilo.
1: Tres.
2: Luego se sumó una obra de teatro. Ahorita La Casa de los Famosos. Seguimos ahora como espectadores.
1: Y panelista también, aquí andamos.
2: Pues bueno, también ya en búsqueda de nuevo proyecto. Por ahí estoy al tanto que arrancan unas producciones. Entonces ya me dijeron que sí, podría estar contemplado. Entonces esperar que todo suceda.
1: Ok, me encanta la verdad. Y ahora, bueno, como buen tan pequeño que eres, como buen tamaulipeco, y nosotros que estamos aquí con todo el regional mexicano, ¿cuáles son tu top 3 de música regional mexicana?
2: ¿Qué parte no entiendes cuando te digo que no? La N o la O. Esa me encanta. Esta no es tan norteña, pero te lo agradezco, de Karim León con Cari García. Sí. Te lo agradezco. Hiciste lo que más me convenía. Esa, otra que me gustaría.
1: Pero
2: ya es muy tarde. El mal ya está hecho. He sido de tu vida.
1: Ándale, hasta canta y todo el Moy. Oye, gracias por estar con nosotros en el Tope.
2: No, gracias a ustedes por esta entrevista en tu espacio.
1: Gracias a ti, ya me voy a mi lugar.
2: Listas, bye bye.
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Y ahora sí, ya nada más nos quedan dos. Y los siguientes están demostrando que el sonido norteño no conoce fronteras. Sí, señores, me refiero a los dos carnales que siguen llevando De Todas y De Nadie a otro nivel. Porque la canción ya es número uno en el chart general de Colombia, de Honduras, de Guatemala y de El Salvador. Y ojo con el dato, porque no estamos hablando solamente de las listas de música regional mexicana. No, señores, les estoy hablando del chart general. O sea, quiere decir que están compitiendo directamente contra todos los géneros. Que si el urbano, que si reggaetón, que si balada. Esto quiere decir que el sonido norteño de Poncho e Imanol Quesada está logrando conectar con público mucho más allá de nuestra frontera. Así que cuatro países, cuatro números, y aquí está el número dos, que en el tope tampoco suelta los primeros lugares. Ellos son los dos carnales de todas.

0: Y ahora sí, señores, llegó el momento de descubrir quién manda esta semana en el tope. Y antes de revelarlo, les quiero contar una historia que comenzó en redes sociales y que terminó convirtiéndose en una gran oportunidad. Chequen esto. José Luis es un cantante callejero invidente, originario de San Luis Potosí, cuyo gran sueño es grabar su propio disco y obviamente tener la oportunidad de cantar frente a una gran audiencia. Esta historia llegó a las redes sociales y llegó hasta Edén Muñoz. ¿Y qué creen? Que la respuesta fue sencilla y clara. Yo jalo, carnal, le dijo Edén, pero no se quedó solamente en palabras. No, no, no. Edén ya lo recibió en su estudio, escuchó su voz y después de conocer su talento se comprometió a producirle un disco completo y todavía faltaba algo más. Cheque esto también. Porque anoche, este viernes 28 de agosto, José Luis fue invitado a compartir escenario con Edén Muñoz. Sí, señores, esto fue en Tepic, Nayarit. Pasando de cantar en las calles a tener la oportunidad de presentarse frente a una gran audiencia. Y no cabe duda que esta es una historia que comenzó con un video en redes sociales y que ahora está abriendo la puerta a un nuevo sueño musical. Y aquí en el tope está Edén Muñoz, que también tiene motivos para celebrar, porque junto a Alfredo Olivas se mantiene por segunda semana consecutiva en lo más alto, en la cima. Aquí están, con Recuerdos en Común, posición número 1, sí señores, del tope.
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Y así llegamos al final de una edición más del Tope, una semana donde conocimos pues nuevos proyectos, nuevos récords, historias que traspasan redes sociales, historias que también traspasan fronteras y hasta un sueño que comenzó en las calles y hoy ya tiene la oportunidad de llegar a un estudio de grabación. Así que en

0: cambiar o incluso puede quedar mejor. Así que yo soy Cintia Urías, gracias a ti por acompañarme y hacerme parte de tu fin de semana aquí nomás en esta que es la cadena internacional, La Mejor FM. En la producción, Charlie Olmedo, Liz Trujillo y El Chencho. En la producción general, El Jefazo, Andrés Salazar El Topo, Topo Mix. Locutor, Yomera. Soy Cintia Urías, sígueme también en redes sociales como @CintiaUrías. Y bueno, ya te la sabes, aquí nos escuchamos el próximo fin de semana. Un placer poderte acompañar en esta hora cantando y recorriendo las mejores canciones del popular y del regional mexicano. Con más estrenos, con más noticias y las 10 canciones que dominan la música mexicana. Aquí los escucho la siguiente semana. Esto fue El Tope en la cadena internacional La Mejor. Hasta pronto.
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0: más de la música presente, grabando este disco en vivo, Herederos de Nuevo León.
1: Muy buenas tardes tengan todos. Bienvenidos a un programa más. Les saluda su amiga, su servidora Joss Moreno. Oiga, es para mí estar. ¿Es para mí? ¿A qué? Una obligación, le iba a decir. Es para mí un placer hoy estar compartiendo otra tarde más aquí con usted. Tardecita de sábado, sábado 29 de agosto. ¿Cómo le está yendo en este último fin de semana vacacional, vamos a decir? Ya van a regresar las criaturas este lunes a la escuela, oiga, con todo el favor de Dios. ¿Cómo le fue con la lista de útiles? ¡Ay! Parece que te mandan la lista de los alumnos registrados, ¿no? Un chorro de cosas, las perlas de la Virgen casi te piden. Oye, te invito a que te quedes conmigo durante las próximas horas. Te voy a estar acompañando hasta las 6 de la tarde. Así que ponte cómodo de donde quiera que nos estés escuchando. Ya llegó tu servidora Joss Moreno. En la siguiente hora llegan los dúos de la mejor. Así que quédate con nosotros. Nosotros nos encargamos de poner el ambiente y sobre todo la buena música, que por supuesto la mejor siempre tiene para ti. Y por eso, pues vámonos con más música. 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Aquí nomás.

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nodal una mujer como la suya, dice. O sea, no conforme con que su mujer ande robando maridos, ahora es... Ah, no es cierto, no es cierto, Cristian Nodal, todo bien, todo bien. Oye, ahora él anda queriendo robar mujeres. No es cierto, Cristian Nodal, puro show, puro cotorreo. Oye, me mandaron un video de que... hubo un choque allá en el Boulevard 2000 a la altura de... Ay, ¿qué veo ahí? ¿Qué será? ¿La Universidad Durango Santander? Y me dicen que hay un trafical. Digo, no es como que ocupemos mucho para hacer un trafical aquí en Nogales, ¿verdad? Pero pues que sepa usted que a lo mejor se topa con un poco de congestionamiento vial. Oye, vámonos con más plática, vámonos a la celebración, la conmemoración del día, porque resulta que hoy... Resulta que hoy no solamente tenemos conmemoración, sino tenemos cumpleañero aquí en el team de La Mejor, así que déjeme ponerle las mañanitas, oiga.

Espal, compa Richard, que el día de hoy está cumpliendo 50 años. ¡Ah, eres ya! ¡Es cierto! No sé cuántos años cumple, fíjate. Alguna vez recuerdo que me dijo, creo que somos como que de la edad. Estamos chiquitos, pues, estamos jovencitos. Así que, Regina, hoy no vayas a regañar al compa Richard porque es su cumpleaños, ¿eh? Hoy no le puedes decir nada al viejón. Ya mañana, si tú lo quieres recibir con un sartenazo, ya tú mandas mañana otra vez. Pero hoy no te pueden regañar, compa Richard. Hoy revélate, hoy haz de las tuyas. En los cumpleaños no se puede regañar a la gente, es de mala suerte, ¿no sabían ustedes? Sí, cuando sea tu cumpleaños, dile, no me puedes regañar, es de mala suerte. Ya mañana se las apuntas y se las sacas y tracas. Pero el día del cumpleaños no se regaña a las personas. Es una regla que yo me inventé desde chiquilla, oigan. Dice por acá que también hay un trafical por allá por el ay, ¿cómo se llama ahí? Es el Greco, ¿no? A la altura del C4, oiga. ¡Ay, no! Ya me hubiera vuelto yo loca estar ahí encerrada. Yo me bajo y dejo el carro ahí. Yo le saco mucho la vuelta al tráfico, oiga. La verdad. No, porque soy muy desesperadita, pues. A mí me gustan las horas donde no hay tráfico y fium, voy y vengo para todos lados. Pero cuando hay tráfico, yo me desespero demasiado, me siento atrapada. Oye, pues bueno, el día de hoy está de cumpleaños el compa Richard y además de esto resulta que hoy, sábado 29 de agosto, tenemos el Día Mundial del Videojuego. Dice aquí que esta es una celebración que surgió en el año del 2008 por parte de las principales revistas especializadas en el tema de los videojuegos del mercado. Y hace unos años, los amantes de los videojuegos pues eran considerados quizá medio frikis, ¿no? Pero resulta que en la actualidad es rara la casa que no llega a tener al menos una consola o ya las más grandes, ¿no? Todos tuvimos al menos un Nintendo 10, algún PlayStation, el Xbox, etcétera, etcétera. Yo tuve un Nintendo 10. Me acuerdo que mi mamá me dijo, si sacas buenas calificaciones te lo compro. ¡Chin! Dije, limpio la casa si quieres, mamá. Le dije, no, ¿cómo me caigo lo que puedo en esas condiciones? El caso es que sí me lo gané y me lo compró. Y a mí me encantaba jugar el Mario Bros, oye, el Mario Kart. Había uno que era para cocinar. Ese casi no me gustaba. Ni el videojuego me gustaba a mí. Pero todo lo que era de hacer Smouser, me encantaban esos. Oye, los videojuegos se han convertido en una forma de vida, ya lo sabemos. De hecho, la palabra farmear, ahora en este concepto que lo maneja la chaviza de farmear ahora, viene de los videojuegos. Oye, farmeamos ahora. Los videojuegos, pues, digamos que son un tipo de herramienta lúdica que con el transcurrir de los años y pues también gracias a las nuevas tecnologías se han expandido de una forma vertiginosa y que han pasado de ser una de las principales formas de entretenimiento, ¿no? ¿Cómo nacieron los videojuegos, Joss? Pues mira, a partir del año de 1948, gracias al ingenio de Thomas Goldsmith y Estelle Ryman, quienes desarrollaron y patentaron un videojuego a cual llamaron dispositivo de entretenimiento de rayos catódicos. ¡Ay! ¡Ay! Pues resulta que de ahí surgieron otros videojuegos como el llamado el Tennis for Two o el también Space War. Okay. ¿Cuál era su videojuego favorito, oiga? ¿O de plano no le tocaron? ¡Ay! Le tocó el Game Boy. Oye, pues mira, hoy día del videojuego. Ahí te dejo la celebración, la conmemoración del día. Me voy con más música. 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Aquí nomás.

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1: Vámonos corriendo al tiempo de espera de las garitas. Son las 3 de la tarde con 40 minutos. Oiga, se dejó venir el agua, Cuidado, por favor, extreme precauciones. Garita Mariposa nos marca 40 minutos para ingresar hacia los Estados Unidos. Del lado de la Delis de Concini vemos 40 minutos para la fila general, 35 minutos en el cruce Sentry, sin tiempo de espera el cruce peatonal. Ya está lloviendo, cuídese mucho y ponga la mejor 96.7 aquí nomás.

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hombre, tengo que mandar otra felicitación. Ahorita yo ya felicitaba al compa Richard, pero resulta que una de sus criaturitas también está de cumpleaños hoy. Sí, Ariana también está de manteles largos. Ariana, yo no le había mandado el cumpleaños feliz. Entonces, Ariana, súbele porque ahí te va el cumpleaños feliz.

feliz para Ariana y una vez más para el compa Richard, que los está felicitando la patrona, ¿eh? ¡Claro! Pero, Regina, ahorita yo dije y lo tengo que repetir, ¿eh? Hoy no los puedes regañar porque hoy cumplen años. Ya mañana será otro día. Pero hoy ellos mandan. La Ariana y el compa Richard mandan, así que nada de mandarlos, de regañarlos. Hoy se pueden portar tan mal como quieran. Ya mañana no nos vayas a mandar con un ojo morado al Richard. Oye, compa Richard, que te la pases genial en compañía de tu pequeña Ariana y de tus pequeños y tu esposa. Claro que sí, que lo festejen como debe de ser. Por supuesto, mira, escuchando la mejor 96.7. Y oiga, continuando, ahorita me estaban diciendo, Joss, ¿tú qué le entiendes a la chaviza porque estás bien jovencita? ¿Qué significa FOMO? Me dicen. Yo no sé quién les dijo que yo le entiendo. Probablemente yo conozco de eso porque soy bien mitotera. Pues a ver, a mí mi mamá una vez me dijo, más vale una pregunta tonta que un tonto que no pregunta. Y ahí me ven preguntando de absolutamente todo. Pues alguna vez alguien me explicó que el FOMO es como esta sensación que nos da cuando queremos ir, queremos estar, tenemos la duda, queremos conocer, pero no podemos, ¿no? Como cuando querías ir a esa quinceañera y tu mamá te decía, no vas a ir y no vas a ir. O sea, ese FOMO de, ¡ay, no! ¿Qué van a hacer mis amigas? ¿Cuántas canciones van a bailar? Esa sensación, ¿sabes? Como algo así me contaron, a lo mejor y no. No lo sé, Eric, pero eso es lo que me dijeron, dice por acá la Samantha. Ahora sí voy a entender a mis sobrinos. Pues por lo menos cuando digan que tienen FOMO los vas a entender, porque estoy segura que luego van a salir con otra cosa. ¿Saben qué sí no he logrado descifrar como tal qué significa? El 6-7. El 6-7 no he entendido, algunos me dicen que es como el 10-4. No lo sé, Eric, ese sigo investigándolo. Pero bueno. Pero bueno, ahí quedó entonces. Me voy a ir yo con más música. Oiga, que sepa usted que para acá, el norte de nuestra querida ciudad de Nogales, para las Lomas de Fátima, Chulavista, Foviste, Prima 2, está cayendo, está lloviendo como si Diosito estuviera en... Así. Entonces, extreme usted sus precauciones, maneje con las preventivas encendidas y de plano no ve, oríguese a la orilla. Y pues nada, ¿no? Ya lleva la lluvia, sí me atrevería a decir, alrededor de unos 5 o 10 minutos, un poquito más. Vamos a ver cuánto dura, porque la lluvia de la otra vez duró alrededor de 20 y nos hizo un despapalle. A ver cómo nos va esta vez. Extreme sus precauciones. Por mientras, súbale, porque está escuchando la mejor 96.7. Aquí nomás.

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2: Vámonos corriendo al tiempo de espera de las garitas. Son las 4 de la tarde en punto y la garita mariposa marca 40 minutos para ingresar hacia los Estados Unidos. Denis de Concini, 40 minutos la fila general sin tiempo de espera el cruce Sentry, al igual que 35 minutos el cruce Sentry, 40 el cruce general y sin tiempo de espera el cruce peatonal. Oye, dice por acá. Jos, buenas tardes, para que tengan precaución en la subida de Torres e Ingenieros. Está un brazo grande de un árbol para que extremen precaución. Ok, en la subida de Torres e Ingenieros, tengan precaución. Ahí está un árbol, pudiese ocasionar algún daño a un vehículo. Y pues ya se la saben, el reporte que tengan, compártanlo. Para aquí estarle pasando la información a la ciudadanía y pues prevenir algún tipo de accidente. Me voy con más música y voy con los dúos en la mejor 96.7. Aquí nomás.
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del sábado, donde usted manda, usted elige qué escuchar, usted elige qué suena la mejor 96.7 a través de los dúos de la mejor con su servidora Joss Moreno. Y mire, el primer dúo de esta tarde nos lo solicitaron con los Tigres del Norte. Me pidieron muy específicamente Ni Parientes Somos. ¿Qué se me hace? ¿Qué se me hace que ya andan, mira? ¿Qué te digo? Empinando el codo. Ya no lo han de poder levantar hoy día. Y me dijeron, Joss, Ni Parientes Somos, y tú elige la siguiente. Está bien, así me gusta a mí. Entonces, vamos a tener Ni Parientes Somos, y aquí ando buscando la otra, ¿eh? A ver, estoy viendo aquí la playlist de los Tigres del Norte. A ver, a ver, a ver, a ver, a ver, a ver. A ver, es que hay muchas muy buenas. Porque, por ejemplo, la mesa del rincón. Tan bonita. Híjole. Yo creo que nos vamos a ir por la mesa del rincón. ¿Qué onda? ¿Qué dice el público? Sí, arre pues. Entonces, nos vamos a ir con el primer dúo de esta tarde. Oiga, recuerda que si usted quiere escuchar dos canciones de su artista, de su grupo favorito, lo puede hacer, lo puede solicitar a través de nuestro número de WhatsApp al 631-179-5667 o márqueme a cabina al 631-3121-967. Por mientras, nos vamos con el primer dúo de esta tarde a cargo de los Tigres del Norte. Lo escuchas en la mejor 96.7. Aquí nomás.

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2: 4 de la tarde, ya con 28 minutos. Oiga, vamos a continuar con los dúos de la mejor 96.7. Y algo que nos solicitaron aquí a través de los mensajes del WhatsApp: los huracanes del norte. Y os me dijeron algo bonito. Algo bonito pero viejito. Ay, para pasar este sábado lluvioso, que se antoja un café, ¿verdad? Haciendo un cafecito así con un panecito. Ay, yo no, se nubla tantito y se me antoja un café. Oiga, la neta, me voy a poner a hacer café. Y me dice para dónde y le llevo con tortillas de harina reciclada. Yo llevo el café. Oye, pero lo voy a llevar nomás en el frasco. Usted puede hervir el agua. Porque aparte de golletera, soy desvergonzada, que sepa usted, ya sabe que yo puedo hacer muchas cosas menos mentirosa. Oye, vámonos entonces con el segundo dúo de esta tarde, a cargo de los huracanes del norte. La escuchas de la mejor 96.7, aquí nomás.
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1: Nos vamos corriendo al tiempo de espera de las garitas. Son las 4:35. Garita Mariposa Merca, 40 minutos para ingresar hacia los Estados Unidos. Denis de Concini, 40 minutos la fila general, 40 el cruce Sentry. Y aunque usted no lo crea, 10 minutos el cruce peatonal. Vámonos a un corte en la mejor 96.7. Aquí no más.

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Entonces, oiga, vamos a seguir con los dos de esta tarde. Mencionarle que está corriendo bastante agua por el arroyo de la Tecnológico. Supongo que otras áreas de nuestra querida ciudad fronteriza también pudiesen estar inundadas. Entonces, cuídese mucho, oiga. Ya la lluvia como que está parando, pero recordemos que el caos de las lluvias para nosotros no se acaban. Ahora sí que hasta que deja de correr el agua. Entonces, extreme ahí usted sus precauciones con el tema de la lluvia, de las calles inundadas, que si árboles caídos. Que ahorita no hemos visto tanto reporte como en otras ocasiones, como por ejemplo la lluvia de ¿cuándo fue? ¿Del jueves? Que hasta un rayo cayó una palmera acá, dice, para la San Miguel no llovió, está seco, dice. Eliel, pues es que le tienes que decir a tus vecinos que no se anden besando, pues, que no se anden toqueteando ahorita para que les llueva. Sí, pues. No, la verdad es que para ciertas zonas de la ciudad, por ejemplo, acá para, pues para la línea, digamos, sí nos cayó, sí duró cerca de una hora, podemos decir, la lluvia. Entonces, ¡ay, no! Mucho cuidado, mucho cuidado. Mire, ¡ay, yo ya ni quiero ni pensar en eso! ¿Pero qué cree? Yo volví a dejar las ventanas de mi casa abiertas. Es que, pues, yo salgo de mi casa y está un solazo. Digo, pues, no creo que llueva y tracas. No aprendo yo, pues. ¡Ay, no, Joseline! Pero está bien, está bien. Vámonos con los dúos, oiga, nos acaban de solicitar, me dijeron, Jos, ¿ya estás con lo viejito y bonito? ¿Ya estás con lo viejito y bonito? Y yo dije, pues sí, pues sí, ¿qué más? Y nos solicitaron Los Invasores, oye, nos solicitaron nomás Los Recuerdos de Los Invasores. Y yo tengo una rola muy bonita que a mí me gusta. Ay, muy bonita, muy exótica de Los Invasores. Yo me acuerdo que la escuchaba por allá en el 2016 y mi mamá me regañaba porque decía, Jocelyn, esas canciones no son para una jovencita. Y yo decía, no importa, ma, tiene mucho sentimiento. A mí me gustaría que cuando esté grande le decía a mi mamá, me dediquen esta rola. Así que ahorita la vas a escuchar, es la segunda rola que te voy a poner. Vámonos con el segundo. Ah, no, con el tercer y último dúo de esta tardecita. Lo escuchas a cargo de Los Invasores. Te quedas en la mejor 96.7. Aquí nomás.

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